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Si podíamos verificar nuestro tema, te agradecerlo, pero en el Face creo que no está saliendo, Sí, señor, saludos, Hugo, a distancia. Quiero volver a Marte. Nuestra aplicación, ¿cómo está? A ver qué dice por aquí. ¿Se escucha? Tampoco. Y bueno, es lo que hay. Ahí entró otra vez, Ahí están. Sí. Ahí volvimos, Sí, volvimos. Tan, tan, tan. Y luego vienen entre odio y el amor, Sí. Así se llama la música, este tema. Entre el amor y el odio. Para vos. Te quiero. Y otra vez. Se les sabe mina, doctor. Se les sabe mina. Será. Niña en bol loco, Las rupias. Sí, señor.

0: a un pasito nomás de ahí del amor al odio. Sí. Y después.
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0: Yo no encuentro calma. Eso era antes, ¿verdad? Y ahora ya no.
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0: Y así parece, doctor, así parece.
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0: ¿Cómo dice el tema? Entre el amor y el odio, aquí en el Yopará Musical. Un saludo muy especial también al doctor Rodolfo Eugenio Méndez Penayo, sí, nuestro candidato por la concejalía, por el Partido Colorado, lista 1, opción 10. Ahí está, el doctor Rodolfo Méndez, que por cierto también va a estar el jueves en la cooperativa Lambaré, dando una charla, un conversatorio sobre gestión emocional, ¿eh? Eso es interesante, hay que saber gestionar nuestras emociones. Sí, señor.
1: Ritmo,
0: pasión y

A tu cargo, Hugo. Solución nomás. La verdad. Sí, el mecánico te dice así: hay que cambiarle esto, aquello, aquello. Bueno, pero me hablan en chino, yo solo decía, o sea, a veces medio agelado, pero no es que sea agelado, soy directo nomás. Pero es importante que te digan qué pasa, ¿verdad? Pero lo más importante e interesante sería solución salomónica, porque ahí mi amigo Master en los controles me está matando, Master, ¿eh? Por eso, Guito, estamos atentos, ¿eh? Sí. Bueno, bueno, algo será entonces en nuestra fanbase. Seguramente por algunos sé qué será, ¿será? La tecnología así, ¿eh? Claro que sí, doctor, lo haría, lo haría, lo haría, lo que haría, lo que haría. Lo que haría y lo que haría, son diferentes. Lo que haría y lo que haría, ¿verdad? Hola, hola, hola, dice ahí, ¿eh? Sí, hola, hola, hola. Entre el odio y el amor, por supuesto. Sí, señor. NDC, negros, Caín Ariarte. ¡No quiero! ¡No quiero! Y otra vez, NDC, negros. Bueno, bueno, muchas gracias a los amigos anunciantes del Yopará Musical. 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Sí, señor, claro que sí. 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Estamos arrancando el día lunes 3 de agosto. Agosto, la mitad, peupio la carulina, peupio la carulín. El carulín me encanta. Sí, señor. Andri, bueno, vamos a ver, voy a pasarle, tengo que ver. Bueno, vamos a irnos con la música para poder pasarle yo el Andri ahí al querido Hugo. Vamos con la música, ahí está.

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0: John, Leo Vergara. Este chino hablando en inglés también, ¿cómo dice?
1: Hey, Leo Vergara.
0: Sí.
1: Voy chilao ya que manjao.
0: Bueno, no chilón chile manjao.
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0: ¿Y el siguiente? Sí, y el otro. Cada pegoña de sabor, ¿eh? Ese se llama Uchara. Muy bien, ahí está. Y bueno, así fue la vida, ¿verdad, mi querido Master? A veces tomamos decisiones erradas, otras acertadas, y queremos buscar culpables a terceros, ¿verdad? Cada uno hace su acción, va por el camino, tiene su elección. Nadie le obliga a nadie, ¿verdad? A que elija algo, ¿verdad? O sea, normalmente, ¿verdad? Y si vos elegiste, te olvidaste, hiciste mal, pensaste que iba a salir bien, al final saliste mal, ese ya es tu problema, ya, ¿verdad? Y si te acordás de cosas antiguas, yo veo. No. Uno. Hay por ave negro y blanco, ¿no? Hay cosas que sí se puede rectificar y cosas que no, ¿verdad, Master? Master es el monstruo en esto, ¿eh? No. Doña Vende, vamos a ir más, así que, ule. Recibí, vaya ahí la plata, doña Botavina, Master se va. Ay, ay, ay. De fondo, Carapegüeña, Arezalorriga, que en el Yo para Musical, día lunes 3 de agosto, ¿eh? Agosto, o sea, sí, señor. Agosto, oye tú, agosto, o sea. Sí. Vamos a escuchar completito el tema. Cara Pegüeña, Arezarorriaga, que en el Yo para Musical. Completito, sí, señor. Con la nueva generación, Cara Pegüeña, para que no haya dudas. Sí. Para todas las carapegüeñas, Carapegüeña, Arezarorriaga. Escuchen esta partecita, como dice. Cantamos juntos, dice. Mi flor. Aube. Sí. Y esta parte. Seco, aprender a jugar. Nilda Adelvi. Última. Los últimos están los nombres, ¿eh? Nilda Adelvi, ¿eh? Escuchamos completito la nueva generación carapegüeña. Carapegüeña de Sarorí. Sí, señor.
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0: De fondo, escuchando Te Quiero Ver Demasiado, los SACTRI en guaraní, los SACTRI en castellano, Te Quiero Ver Demasiado. Julia me hace grabar siempre las cosas y nunca quita alza de cualquier otro personaje y el mío nada, ¿será? Pero bueno, está bien. Última vez también que me pide que le grabe, ¿será? Me hace perder mi tiempo, Julia, ¿sabes? Al aire lo digo, Julia. Voy a ser así como Florencio, ¿eh? Ya, cable pelado. Ay, ay, ay. Está entonces. Muy bien, muchas gracias, Después voy a escuchar tu audio, Julia. Bueno, ahora estoy on air, estoy al aire. Es mi hora de bajarte la caña ahora. Ay, ay, ay. Te quiero ver demasiado, los SACTRI, dice, Ahí está, ese vamos a escuchar en breve, sí.
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0: También para el amigo Mati con esta música de fondo, Bella mujer formoseña, ¿eh? Sí.
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1: ¿Quién es Sabucay?
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1: Para el señor Víctor, saludo muy especial con esta música también, ¿eh? Sí, señor Víctor, escuchamos completito ahora, sí.

0: mejor.
1: Nos estamos despidiendo, Master. Nos estamos despidiendo, Master.
0: 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Marca.
1: Nos estamos despidiendo, Master. Nos vamos. Muchas gracias, Master. Vamos
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1: Vamos a despedir con otra música. Nos vamos a poquito, como siempre solemos decir, que la paz reine sobre la tierra, que el amor reine entre nosotros y por supuesto la alegría en nuestros corazones. Gracias, gracias Jesús por todo, por un día más, un día menos, como quieran llamarlo, Yeshua, Shukran, gracias, gracias, hasta mañana con más del Yopará Musical y la vida continúa, gracias.

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7: La radio te informa la hora. 22. Un minuto.
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0: Hasta aquí, todo lo mejor de la música paraguaya. Muchas gracias por la sintonía. Volvemos mañana con más.
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3: La radio te informa la hora. 23, 32 minutos.
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2: La radio te informa la hora. 0:02.

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18: La radio te informa la hora. 1:03.

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24: La radio te informa la hora. 2:04.

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17: La radio te informa la hora. 3:07.

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6: La radio te informa la hora. 4:07.

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9: La radio te informa la hora. 5:02.
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0: Buen día, audiencia mayoritaria. Buen día, Carapeguá, noveno departamento de Paraguarí. Aquí en Yande, amigo, yo a mañana en Du, vainas. Y en amigo de DJ. Vende Noriru, pues. Vete, ¿cómo viene con el Lomita Javier Ruiz Díaz? Buen día, Javier Ruiz Díaz. Gracias, Javier Ruiz Díaz, está escuchando mi programación. Roque González Rincón, felicidades a todos los amigos. Allá te saludan, te lo esté, allá en amigo 5 de la mañana, 36 minutos.
1: Y gracias, yo.
0: Celso Caballero, yo te saludo, Celso Caballero, allá en tu Carapeguá, Yeré, Carapeguá, y Farra, y Carapeguá, allá de amigo desde Buenos Aires, República Argentina, allá en Endú, y no, en Duyero, allá de Peacu y Juan Ángel Ojeda, Silvio Ojeda. Siempre ñande en Enduño de programación de provincia de Buenos Aires. Gracias a los amigos, siempre a ñande en Endú, Lomitá, a Kebe, a Julio Vareiro, los soldaditos de Carapeguá, apoyan la programación de los hilos carapegüeños. Espacio exclusivo de 5 a 7 de la mañana, los horas de programación Yarecó, ñande Radio Carapeguá, el Ciuto Romero de Carapegüeño Pachequeño, cuando mañana en envía, pueden hacer. 5 de la mañana, 37 minutos, 19 grados de temperatura, lo mismo, ¿eh? 19 grados, hija, ahí bebé, a veces, bueno, salida de tu sitio, yo, ¿qué nada? Martes 4 de agosto, ya, una carrudín, ¿dónde? ¿Eh? ¿Se coge una carrudín, vaya, no, ya, pues, ya? Martes 4 de agosto, 2026, este día, ahora te llaman martes médico.

Por regreso de 45 días, este día ya un majeta más pues venga, las 7 en mañana, ahorita pues. Sí, las 7 en mañana, tú, pura gey, apoya siempre la programación de los ilocrapegüeños, Inocencio Viana, Visitación Carvalho, el cordillerano Emanuel, es la director, weón, 7 añitos luego, Emanuel Carvalho, es la director, los Carvalho, sí, Perito Villalba. Vamos a decir, oye, Muñoz, es Filadelfia, chaco, y... Perito Villalba, que estoy contratado en 0982-710-322. Los hijos están... Los hijos de esa... Los hijos de... Perito Villalba, Villalba pura... Villalba... Subo Villalba... Mar... Miranda, por ahí yo vive. Ya contratan, ¿no? Perito Villalba. Apoya la programación de los ídolos carapegüeños. Juvencio Flores, los rosqueños. La señora Eugenia Chaparro. Siempre apoya la programación de los ídolos carapegüeños. Agradecimiento del corazón, entre los estrellas y en amigos. Siempre. Y han de apoyar, y han de programa. 5 a 7 de la mañana, ya acoyan de Radio Carapegüeño 90.5. 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Con los ídolos carapegüeños, espacio exclusivo de 5 a 7 de la mañana, 2 horas de programación, ya recuerda, día martes, será martes, 4 de agosto, ya, agosto, ya, San Lorenzo, ahora está, tanto, ahora viene, agosto, que sea. Edgar Godoy, control técnico, y de salud entre ustedes, hay un amigo, defensa y carnicerías, el Portillo, le ha dado Portillo Román, está escuchando mi programación. 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

0: ¿Qué es ese sillo? Verá, bate con ese sillo. Buen día. Buen día. Cecilio, verá. Va, épico, vea Cecilio. Buen día.
1: Buen día,
0: va, épico, va, ¿este qué es? ¿Era?
1: Pues, po, ¿ah?
0: ¿Eh?
1: Va, bien, voy a ir.
0: Se gusta, y te voy a ir. Me al aire de rayo, me voy a saludar que en el vecino. Cuérdate, no en el vecino, yo iré.
1: ¿Cómo va, tía, Mombaja?
0: ¡Qué puta! Va, en va, güey, ande, güey, ya.
1: Está mal, güey. Rico, ¿no? ¿A dónde? Y un viajero, con la mundo, mandijo. ¡Oy, güey!
0: ¿Ande, dónde? ¿Y dónde mandijo?
1: No, güey.
0: Va, te crees. Va, te crees aquí, intento que te va uno, güey. Sí, me... ¿Eh? Bueno, Cecilio, verá, y te se hace doña Gren, una programación de los Hilo Carabos, la música paraguaya y la música del litoral. ¡Pula! Música paraguaya, música del litoral.

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Ya en dos pedidos musicales, programación de los ídolos carapigüeños. 5:51 a.m, martes 4 de agosto 2016. 19 era la temperatura, Javi y Javi hemos pino en Zapuán, desde Cerú, Cesú, Recebe, Oscar, Peguapu, y mi Pepe, donde Coteí, Legendú, por la Masión de Caicú, Pepe, ya usted ya, para acuérdense, usted ya, don Ricardo Morán, siempre acuérdense en Endú, en Carapeguá, barrio, la Plaza General Díaz, y no, la, San Roque. Y a usted, ahí San Roque, me está escuchando mi programación. Sí, me sería bien, Víctor Pinto, en el Endumejina, Víctor Topo, en la ciudad de Carapeguá, Mercado Unipa de Carapeguá. O bueno, Gemma y me cae de escuela, ya le come pelota reglamentario, res para piqui, para bollo, prenda deportiva, camiseta, remera. O ganar Deportivo Carapeguá, ya. Gracias Deportivo Carapeguá, a los jugadores, espectáculos jugadores, cosas ya. O ganar Paraguaría y ganar de... O ganan, van de los calzas, la ciudad de Cancha Club, estadio de Rayo Cara, estadio Carapeguá, Panaguarí, un ganado, a uno Carapeguá, Carapeguá, otro local, ve. ¿Cómo te veo, guay? Capiata, a mi equipazo, dice. Después de mi equipo y jugador mío de primera me veo de copado mi y le saludo entre los detalles de estos pintores con una camiseta remera o invité un pepe ella en llave de prenda deportiva un 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Este día, ahora usted en las 7 de la mañana, ya le escuché el pollito para el día de 45 días. Ya se dio la norma, usted voy a entender todas las horas de joda, va a topar a Pepe. Pepe balanceado, ya le escuché el galpón guasura, el rato Ibi, carrito, moto Ari, camioneta, coche, pero mitad de la gana. Sí. 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Dionisio Carvalho, en esa luz, don Dionisio, y el niño González está escuchando mi programación, gracias a los amigos, siempre apoya la programación de los ídolos carapeguinos, si envían el mensaje 0981-883-902, el amigo Irino Ramírez, espacio exclusivo de los ídolos carapegüeños, de 5 a 7 de la mañana, ya de Radio Carapeguá. 24 horas más, pues allá en el radio. Va a sacar motor, vaya de cosas. Dos puntos, uy, en el radio, o sea. Es algo de control de la música paraguaya, uy, ve. Tiro Gas Pereira, hágame, sí, hágame, ya de cosas. Y el amigo de Buenos Aires, República Argentina, Cito Romero. Yo de salud, Cito Romero, yo de salud, entre los esteas y en amigos, los hortalitos de Carapeguá, Julio Barreiro, director de provincia de Buenos Aires, está escuchando mi programación. Mamá.

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0: Ya, en dos pedidos musicales por amación de los ídolos carapigüeños, mita y corillerano, para ya contratar, mira, guayaro, misa, ya Diego, mita, y 7 añitos, Visitación Carvalho, cantautor corillerano, 0982-543-500, vea, que tuya, güero, nada, mita y corillerano, 7 añitos, se llama, o sea, pura jipona, los Carvalho, el Manuel Carvalho, 7 añitos, Visitación Carvalho, en el saludo, Visitación, siempre. Apoya la programación de los yulocrapegüeños, gracias a los amigos. Siempre, ya ruta que va con mi teña. Ya no hay cumpleaños, bautista, festivales, 0982-543-500. Para contrato, mita y cordillerano, Visitación Carvalho, cantautor cordillerano. Ya ando pura hey, ya de saludo Dionisio, bien, Dionisio Carvalho, ando en Viapojina, oye, no soy amigo de. Desde Buenos Aires, vamos a ir Pacheco y mañana tu camino para ellos, dice, o sea, buen día.
1: Buen día, estimado amigo Virino Ramírez. De guapo y teico, o sea, a Mangueru. Saludos a mí, ande Virino, y ande amigo Eudelio Cano, y en la Conda Barupe. Y mi hermano Roga, por mi Conda Barupe, Eudelio Cano, saludos a mí, ande eso.
0: Va, música.
1: Cada pegüeña, yo ya hace clave el portillo, en tu seaje.
0: La música paraguaya, para Dionisio Oyapua, que los dos, para el amigo Eudelio Cano de Pacheco Carapeguá, está escuchando mi programación. Música paraguaya, música del litoral, Égaro doy controles técnicos.

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1: 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La radio te informa la hora. 7:00.
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Señoras y señores, ¿cómo están ustedes? Qué gusto saludarles, afectuoso saludo a todos. A partir de este momento arrancamos esta mañana informativa mirando este clima, que a primera hora hay que decir, bueno, vino con toda la lluvia, ahora está escampando de vuelta. El cielo va a permanecer nublado, vamos a tener llovizna durante todo el transcurso del día y bueno, es lo que hay en este momento, estamos en sus tiempos, hay que prepararnos y nosotros aquí listos para informarle a ustedes después de una jornada bastante nutrida el día de ayer en el tema informativo. Tuvimos muchísimos temas, muchas cuestiones que hay que mirar un poquitito y los políticos que ya no se quedan, que ya están de vuelta en una cuenta regresiva para tratar de luchar a lo que viene. 4 de agosto, 4 de septiembre, 4 de octubre. 60 días. Clavadísimo. De aquí a 60 días, a esta hora de la mañana, ya vamos a tener personas votando en cada colegio electoral, en toda la República del Paraguay, en especial en nuestro departamento, y ni qué decir en la ciudad de Carapeguá. Estamos hablando de una jornada cívica que puede cambiar la historia de muchas comunidades, en donde muchos de ellos van a volver a elegir al mismo intendente, a algunos concejales que ya están, y otros que van a elegir a un candidato del mismo signo político. Y otros seguramente buscarán elegir la alternancia. Eso quedará en forma exclusiva, a mano, a cargo del bolsillo de cada uno de los candidatos. En manos y en la decisión de cada uno de los electores habilitados para poder votar. Para las municipales vamos a tener una cantidad importante de jóvenes que van a ser insertados dentro del padrón nacional para que puedan usufructuar el derecho a voto en forma automática. Eso significa que tendrán la posibilidad de sufragar sin ningún tipo de inconveniente, cédula en mano, sin estar afiliado a una nucleación política, sin ser parte de

0: una organización política, puede ir a votar. Pero, ¿dónde está el problema? De que lo que nos dicen los doctrinarios hoy es que uno tiene que estar afiliado, tiene que sentirse consagrado, tiene que sentirse parte de una organización política partidaria para que sea útil a su país o a su futuro jefe. ¿Dónde coge Juan Pepe? Allí yo pienso. Fíjense ustedes lo que ahí estamos teniendo. Hay reclamos de falta de pago de dietas de concejales municipales y que piden hoy al Ministerio de Economía no desembolsar el dinero que pertenece a recursos transferibles a municipios, FONAE, juego de azar, royalties y otro tipo de compensaciones. ¿Por qué? Porque hay una falta de cumplimiento con el deber del Ejecutivo de cumplir con el pago por trabajo realizado a los concejales. Eso no está contemplado para el caso de los funcionarios, pero sí está contemplado para el caso de los concejales municipales. ¿Para qué? No se tenga que sobrepasar la falta de pago de 3 meses en forma consecutiva y que el intendente solamente tenga que pagar a aquellos adyectos, adeptos, amigos, y que le tenga que castigar por 1 año, por ejemplo, al concejal Contreras. Eso no, eso no. Para eso fue modificado esta parte de la ley de transferencias y, por sobre todas las cosas, del pago a concejales municipales. Y estamos teniendo ese problema en Paraguarí, tenemos problema en Escobar, tenemos problema en Carapeguá, tenemos problema en... ¿Dónde? Otra denuncia se presentó en Capucú y otros lugares también. Es un problema grave lo que estamos teniendo. Para hoy tenían preparado una sesión extraordinaria en la Junta Municipal de Capucú. Hay que ver qué hacen. Hoy también tenemos una sesión ordinaria de la Municipalidad de Paraguarí, sesión ordinaria de la Junta Departamental. Anoche se reunieron los miembros de la Junta Municipal. No hubo tantos temas, entre ellos algunos que otros dictámenes de declaraciones y otros, y posteriormente ya fueron a asuntos varios donde rindieron homenaje a dos cuestiones y después ya se levantó la sesión. Luego, algunos concejales se dirigieron directamente en el local de la seccional colorada y después otros en el Comité Político del PLRA. Las dos nucleaciones políticas más importantes de esta ciudad estuvieron de reunión ayer, mirando lo que es 4 de octubre. Todo ya mirando. En la seccional no tuvimos quórum. Se esperó los 15 minutos reglamentarios, no hubo quórum, pero después fueron llegando más miembros de seccional porque estaban trabajando, porque no había tiempo, el colectivo que no salía temprano, otro que ya andó por el camino, llegó un poco más tarde. Y tuvieron que hacer una reunión de trabajo, porque lo que se quería sacar era una resolución, ¿verdad?, de apoyo al candidato a intendente y candidato a los concejales municipales, pero no se pudo dar. Y a toda costa querían alargar los minutos de tolerancia para poder hacer quórum y hacer que sea válida la reunión de la seccional. Esto es como pedir un amor no deseado, ¿no? Querés buscar de todas formas para conquistar, pero si te dicen no, los motivos pueden ser cientos: falta de liderazgo, protagonismo, ego, falta de oportunidad, de posibilidad, de mostrar que sos feo, que no eres lindo, que sos argel, que no eres bueno, lo que sea. Entonces, no hipotáis la mitad. Y a toda costa querían estirársela. Hasta quórum, algunos miembros de seccional querían robar. ¿Vos sabés lo que es buscar robar quórum? Si vos buscas robar quórum, mañana no sé lo que va a hacer la función pública. Con razón que hay títulos falsos. Con razón que roban notas. Con razón que, ¿cómo se llama?, roban hasta el vuelto del vecino. Increíble, era. No hay con un señor, ya guapiña ni monguetá, ya listo, ma. Dere y coi, eikonde, yeja y ju, huela tanto. No se puede. Hoy las redes sociales, los comentarios, o algo que hay que preocuparse y mucho. Hoy por hoy, las criaturas ya están escuchando la conversación de los adultos. Eso hay que cuidar, el vuelto hay que devolver. Porque si no, esa criatura lleva en su sangre, lleva desde su crecimiento ese conocimiento de que hay que nomás lo sacar, no hay problema. No, vos no debe ser así, hermano querido. Así no. Bueno, lo otro. Aparecieron las hermanas de Ana Rodas. Insisten en que lo ocurrido con su hermana fue un homicidio. No hay que olvidar de que Raúl Samaniego consiguió un sobreseimiento provisional a pedido de la fiscalía debido a que las pruebas colectadas daba como un suicidio. La hermana presentaron una querella adhesiva y están luchando en conseguir a que se pueda demostrar que fue un homicidio y no un suicidio. Inclusive le recusaron al fiscal Espínola y la carpeta fiscal ya se encuentra en Paraguarí. Yo no sé si ya fue asignada al nuevo fiscal o no. Hoy quedé, ayer le escuché a las hermanas, están muy dolidas, están muy enojadas. Y también tengo que explicarle a alguna persona porque esto se emitió a través de las redes sociales ayer también. A mí me critican mucho por hacer preguntas en guaraní. Y también porque hago preguntas en castellano, seguramente muchas cosas. Según mi percepción, hay preguntas. Porque vos le hablas a un paraguayo, va a entender guaraní, va a entender castellano. Lo que le quiero ofrecer a tu entrevistado es de que no se sienta cohibido o no se sienta cohibido, cohibida para responderte. Y hay preguntas que son técnicas que solo hay que hacer en castellano para que se pueda entender bien en el contexto. Ahora, oí un mi iñaca, güeñiña, puti iñaca tú, y cuenta y te ve la guaranillo para pepona, es por andundera pisapeca tu anguilla, o contesta por adende y con seguridad, buscando siempre que la persona entienda lo que vos le estás preguntando. Entende por una palabra, entende. Por ejemplo, hoy tengo una pregunta y no sé, algunos se ofrecerán para hablar conmigo. Hoy tengo una pregunta clave. ¿Será que los mandamases de la educación paraguaya, quienes se formaron suficientemente quemando pestañas para poder llegar al doctorado, al masterado, en la educación en la República del Paraguay y a través de la ciencia de la educación, que es la que hoy tenemos en una cantidad más que tonelada de docentes que se consiguieron, títulos fabulosos, extraordinarios, fantuosos para poder lucrar para su bolsillo y su familia, son reales o no? Porque lo que uno cree que los cursos de masterado y doctorado son las falsificadas, no aquellas que comenzaron de la primaria a la secundaria, hasta inclusive en un porcentaje no mayor a lo que se cree para la terciaria. Yo creo que en el posgrado está el problema. Y ayer nomás uno me llamaba y me decía, te falta decir que es cómplice el policía Coimero, la patrulla caminera Coimero, y el que está coimeando también. Aquí el culpable número uno es el que concedió los títulos. No importa quiénes fueron, jugamos la institución y no las personas. Si Juanpito Sociales está acusado de que dio un título falso, Juanpito González tiene que ser real. Y su director era el fiscal general de Estado, tiene que ir preso. Y su director era Euclides Acevedo, tiene que ir preso. ¿Y cuál es el problema? Ellos son los firmantes. O me vas a decir como la encargada de la CODENI y de acá ahí. No, yo leí, no leí y firmé nomás ya el acta. Babioco. CODENI, representante de la niñez de su distrito. Para todos los ámbitos que fuere, social, cultural, jurídico. ¿Habéis? Ah, no leí la acta yo. De Estado, va donde sea. O sea, ya te cuña ni un botado y sea a veces. Ya boleado yo he vi. ¿Dónde es que estoy? No se puede, señores. A no ser que sea la seccional. ¡Hey, polo! Y no se va. Va, o sea, me onda, anda Yeicoy. O más veña negata, anda Yeicoy. Y cuesta que la mayoría son jóvenes. Y yo tenía, ¿cómo se llama? Como lo más honesto, la esperanza, lo responsable de los jóvenes. ¿No? Ahí. Vaya a ver, saltarín rojo, pa' guariguabe, retamoso, reconoce a cueve. Caray, veo un pollo que a muñeco y. ¿Upeaste? No, un pollo que yo cuido ahorita. Dere jota pepe, dere como. Ay.
1: Va, que no van a poder.
0: ¿Cuántos son? Bueno, a ver. Va a traer la lista, va a verificar, coronel presidente. Vamos a mirar hacia acá para ver un poquitito. Lo que pasa es que hay una disputa pues por corona, entonces ellos no me tienen que decir, porque si no seguro después se van a enojar. Hay una disputa por el tema de corona. Si hay o no hay. Acá afuera ya no hay nadie. Vamos a escuchar a lo que pasa adentro. A ver. Sí.
2: Guido Silva Torales. Pedro Ariel González. Jessica Maribel Santa Cruz. César Estigarribia. Lili Ignacio Santa Cruz. Pedro Ariel Brites. Miguel Ángel Cano. José Darío Espinosa. José María Espínola. Diego Velázquez. Sí, él tiene justificado también. Sí, justificado. Carlos Amarilla Falcón. Silvia Raquel Dorales, presente. Héctor Daniel Figueredo, ausente. Silvio González. Jorge Daniel Noguera. Rosmarie Ojeda, ella también justificó por trabajar en Asunción. Justificado. Benigno Mendoza, justificado también. Miriam Beatriz Galloso. Joel Enrique Fernández. José Feliciano Acuña. Él nunca más lo apareció. Una vez, pero. Bueno, María Teresa Oviedo. Carmen Irene Oviedo. Salustiano Ramón Sosa. Ruth Noemí Figueredo. Richard Ariel Figueredo. Alba María Barrios. Víctor Adrián Aranda. Carmen Delia Zárate. María Belén Cano. Va a llegar enseguida. Carlos Rafael Torales. Ever Ábalos. Manuel Alvarenga, justificado. Marina Ibarra.
3: Se invita que no tenemos nuevamente la cantidad de requerida para el pueblo. Entonces no podemos sesionar. Vamos a hablar de esto con otra querida secretaria. Y cómo quedamos la semana. La semana pasada nos tuvimos con nuevamente en esta oportunidad. Si como en la sesión anterior convertimos nuevamente la sesión fallida en una reunión para justamente ir delimitando acciones que en la reunión anterior fijamos, no sé si qué le parece al respecto de eso.
4: De hecho, que la sesión en sí ya no vamos a poder hacer por cuestión de reglamentaria, pero la reunión en sí podemos llevar a cabo sin ningún problema. Siguen faltando tres.
1: Con ella va a faltar uno. Con ella va a faltar uno.
4: ¿Cuánto necesitamos?
1: Uno.
4: Faltan. ¿Por qué? El encanto. El encanto se presenta ahora.
1: Sí. ¿19 con usted, presidente?
4: 15, 16, 17 y 18.
1: Voy a volver a llamar.
4: Ajá.
1: Jessica María Cabello. A los presentes voy a llamar, ¿verdad? Bueno. Guido Silva.
5: Presente.
1: Jessica Maribel Santa Cruz. Lidio Ignacio Santa Cruz. Pedro Ariel Brites. José Darío Espinosa. José María Espínola.
5: Presente.
1: Carlos Amarilla Falcón.
5: Presente.
1: Silvia Raquel Torales. Jorge Daniel Noguera. Miriam Beatriz Galloso. María Teresa Oviedo.
6: Presente.
1: Ruth Noemí Figueredo.
6: Presente.
1: Alba María Barrios Trinidad.
6: Presente.
1: Víctor Adrián Aranda. Carmen Delia Zárate. Belén Cano.
6: Presente.
1: Y con el presidente. Presidente.
4: ¿Y cuántos tenés ahí?
1: Y 19 con el presidente.
4: Acá no estamos diciendo, acá no estamos diciendo. 1, 2, 3, 4, 5, 6, 7, 8, 9, 10, 11, 12, 13,
1: 18
4: estamos. 16, 17, 18. ¿Sin la otra?
1: 1.
4: ¿Sin la otra? Llegó a mí me hace que llamar a...
7: ¿Quién apagó la luz?
4: No viene nadie.
0: Bueno, no se pudo formalizar el quórum, se esperó todo lo que se pudo y cerca de las 20 horas venían llegando. No sé, por ahí no, tampoco va a sumar lo que voy a decir, ¿verdad? Son todos muy grandes, todo. Hace un grupo de WhatsApp entre los 36 miembros y le preguntaba a usted, a todos, señores, ante la falta de quórum que estamos teniendo en nuestras sesiones, porque aparentemente nuestro problema es el horario, ¿qué le parece si nos reunimos a las 8 de la noche? ¿Qué le parece si nos reunimos a las 8 y media de la noche? Si total, en una hora ya vamos a decir todo lo que vamos a decir. Y es un solo punto, extraordinario, apoyo al candidato a intendente, todos juntos saldremos a trabajar y ya está. Va, es de calcular, ¿no? Ya. ¿Y Catuta dónde catucuamos? Ahí. O y Catuta viña continuarla como miembro o en de catucuamos, ahí pues son, va, y Catuta ya, po. Porque no le podés exigir a la gente que no quiere participar. Demasiado fácil, ¿eh? Ahora, lo que no quieren luego participar, entonces que renuncien nomás porque se comprometieron. Estos son estafadores profesionales, porque de muy temprano comenzaron prometiéndole a la gente que les iban a ayudar, que iban a estar con sus medicamentos, con su necesidad, con todo lo que había por ahí. No está. Y si no te cae bien el presidente, decirle: no me gusta tu barba, no me gusta tu cabello, no me gusta tu pinta, no quiero hablar contigo. De discuto y la herea, nadie se en 10.
3: Entonces llegó al voto.
6: Pero yo creo que en varias ocasiones hicimos caso omiso a la hora.
3: No, no hicimos caso al horario, nunca se llegó al voto. Entonces llegó al voto. Sí, cuando tuvimos voto, siempre llegamos al voto en el horario. Pero yo no veo cuál es el problema, tipo, de igual manera estamos como todas las veces. Yo creo que hay muchas personas de derecho en esta sesión, en esta reunión, y sabemos que el horario es que se tiene que respetar. O sea, no veo por qué hacer tanto escándalo respecto de eso, y de igual manera,
6: no, no voy a hacer escándalo.
3: Al hacer, para hacer lo que tengamos que hacer como un colorado en pos de la vida.
6: Precisamente por eso, como todos los
8: colorados
6: toleraron.
8: Estamos en nuestra casa y hombre, estamos buenísimo, no sé cuál es el problema. ¿Cuál es la parte de cortar también si somos todos del mismo partido? ¿Cuántas veces llevamos media hora más adelante cuando vos tomás la sesión acá?
3: Tenemos nosotros mismos dijimos que íbamos a tener un tipo de tolerancia. Yo pido a esta comisión un poco de seriedad al respecto de lo que es, respetemos nuestra propia fe, porque ya de mismo ya es por ahí, vamos a tener una tolerancia de 15 minutos. Ahora estamos a 5 minutos de las 8. Pasaron ya 10 minutos de posterior a la hora. Consideraron que nuestro propio reglamento y nuestra propia regla tenemos que respetar, como colorados mismos y como futuras autoridades.
6: Disculpe, presidente, en varias ocasiones y en otras sesiones, siempre hemos pedido, la gente que somos puntuales, puntualidad. Pero nunca nadie fue tan estricto en el horario. Y hoy estamos todos, y yo creo que la secretaria en el acta puede escribir una nota marginal que cumpliendo y pasando los minutos se tuvo el quórum necesario. No sé por qué tendremos que ser tan estrictos en este momento todos.
9: Yo creo que la mayoría estamos de acuerdo con lo que dice el encargado.
8: Y para acortar nomás, ayer a las 10 de la noche se envió la invitación, no hace ni 24 horas. Ese no convocó a todos. Esa convocatoria hubiese sido 48 horas antes, el sábado hubiesen convocado.
3: Según el estatuto, para sesión extraordinaria tienen que ser 12 horas antes de la sesión. Estamos dentro de lo que trata el estatuto. Estamos dentro de lo que trata el estatuto. Y señora Carmen, al respecto, digo que es un cuestionamiento. Siendo usted llamó al respeto de lo que se refiere a esta institución.
6: Por eso,
3: y a lo que es el reglamento. Y dentro de lo que es nuestro mismo en alta obra, de que nosotros teníamos que tener unos 15 minutos de tolerancia. Yo no tengo ningún problema en que convirtamos esto en una reunión y que sigamos adelante con una reunión. Ahora, yo quiero ser respetuoso de los estatutos y de lo que nosotros mismos decidimos en sesiones anteriores. ¿Para qué nosotros vamos a decir una cosa en una sesión que otra vez al final vamos a desdecirnos y vamos a pisotear lo que nosotros decimos como institución y a nuestro estatuto? Yo, eso más es lo que digo, ¿verdad? Yo no tengo ningún problema a quedarme acá hasta las 10 de la noche y convirtamos esto en una reunión. Y es como hicimos todas las veces que hicimos sesiones mañanas. Ahora, yo lo único que pido es respetar la institución, respetar el estatuto y respetar lo que se decidió previamente en actas anteriores. Solamente eso es mi pedido.
6: Yo entiendo.
10: Yo tengo voto, solo tengo voto. Me España, presidente, todo el título en ese sentido. Tenemos ya un candidato de electos del Partido Colorado. Yo soy presidente institucional, elegido por el pueblo, elegido por tus miembros. Yo creo que vos tenés que tener la voluntad política. Acá tenés mayoría. No creo que por un minuto, por 5 minutos, no era estatuto tanto. Los amigos pasamos ya años, no se hace ninguna, nunca una reunión, nunca se llegó a tener coro. Y ahora la primera vez que estoy allá, tenemos un coro, pero ese es el que crea problemas. Yo creo que Acá, pues, Marco, acá pues se puede hablar, Lobby, acá tenemos, Lobby, hay que opinar, entonces lo que está presente acá.

0: Se puede hacer o no se puede hacer. No te puedo ofrecer una semana ni 15 días. Estamos hechos con el millonario. Yo creo que, no sé qué yo puedo pensar de vos aquí, porque yo creo que vos lo que tenés que tener más interés en ese sentido, porque nosotros hemos votado por vos. Vos sos elegido por el pueblo. Y tenemos un candidato, tenemos dos concejales municipales que están trabajando y se quieren trabajar. Tenemos que trabajar todos juntos para tener un intendente colorado y, si es posible, mayoría, concejales municipales para trabajar con la comunidad. Y la sesión va a colorar, entonces está acompañado de eso. Yo creo que vos tenés que tener más interés al partido que nosotros. Yo creo que no podemos levantar. Va a ser triste teniendo candidatos que estamos trabajando y que queremos llevar adelante y tenemos que levantar, teniendo mayoría, tenemos que levantar por eso. Entonces, todo presidente.
1: Sí, buenas noches, presidente, buenas noches, compañeros miembros, buenas noches, próximo intendente de Carapeguá, próximos concejales municipales. Yo creo que debemos de aprovechar que estamos en una mayoría, ya que varias veces intentamos no lo conseguir. Es cierto, si se pasó del horario para la sesión ordinaria, yo creo que podemos convocar a una sesión extraordinaria, entonces, si es que se puede implementar ya eso, para poder ya, si está una mayoría que queremos sesionar, si no se puede ordinaria, podemos convocar a una sesión extraordinaria para poder ya aprovechar que estamos en la mayoría, ¿verdad? Entonces, avanzamos todos juntos y ya vamos ya dando un paso hacia adelante, ¿verdad? Yo creo que esa es mi, no sé, mi opinión al respecto. Si realmente el presidente cree necesario, y si los compañeros también creen necesario, podemos convocar una sesión extraordinaria, no sé, si eso se puede secretar ya, entonces, para ya que pasaron 10 minutos del horario de la tolerancia, los 15 minutos. Bueno, personalmente, mi opinión, ¿verdad? Yo creo que no, por lograr una mayoría, ya creo que teníamos que aprovechar. Y siempre hay excepciones, ¿verdad? Por 5 o 10 minutos más, creo que no. A mi parecer, no vamos a estar, no sé, alterando mucho lo que sería el lado, mirando del lado, ¿verdad? De pisotear la institución y nada, porque es algo que estamos logrando una mayoría, ¿verdad? Y si no se puede eso, propongo lo que convocar una sesión extraordinaria y nos reunimos, porque esto ya es algo que tenemos que avanzar, ¿verdad? Porque
2: Bueno, y yo creo que es cierto lo que dice Ariel. Acá hay que llamarle a todos, hacer un grupo de WhatsApp entre todos los miembros y le decir, ¿a qué hora le queda bien a ustedes reunirse? Ñaña, reunido para la bebé. Baila tanto y ¿a qué hora le queda reunirse? Ñaña, reunida ya. Ya solucionamos la ñaña el problema. Baila tanto. Yo creo que es fácil eso, es verdad. Ahora, tampoco obviar las cuestiones sustanciales que pueda existir dentro del reglamento establecido dentro de la sesión. Silvia Torales salió en defensa del presidente de la seccional diciendo de que el presidente solo está intentando hacer las reuniones y no le sale, y que también él solo, sin tener ningún cargo público, está manteniendo la seccional. Que él ama su seccional, pero que no puede hacer nada si los demás compañeros no le gusta la institucionalidad.
3: justamente fue la moción de la señora Carmen, estaba leyendo un acta que seamos puntuales en todas las sesiones. Entonces, no tenemos. Tiene que ser puntual.
2: No, no, hay un caso. Va, amigo, ya
0: No,
2: podemos.
0: pero ¿qué es entonces? Prácticamente la situación está a seco, ¿no? Si no funciona, está a seco. Para mí, es cosa vos sos profesor. Vos te andas de escuela, cuando un alumno no puede. Tú no puedes. Entonces, vos puedes esperar un día, 2 días, una semana, 15 días, y tener que tener intervención. No se puede tener un concejales municipales si no tiene un 12 de sesión. Entonces hay que convocar. La Junta de Gobiernos, cada 15 se hace reuniones en la Junta de Gobierno. Comité político, lo que da la vida es la resolución, lo que se toma la resolución, lo que se toman resoluciones, se firma, se hace, qué actividad se hace, se aprueba. Ese es el válido, entonces tiene vida. Tres instituciones que no funcionan, no tienen vida. Entonces está cepa, no funciona. Yo me lo culpa. Entonces, amigo, vaya a renunciar para entonces, tú estás cepa. ¿Para qué te sirve esta canción si no hacen una reunión? Entonces, ¿cómo no sirve para nada? La sesión algo. El estatuto nacional por los años se puede hacer muchas cosas. La sesión se funciona. Comisiones regionales se puede tener. Se puede tener comisión de edad. Las sucesionales, comisión juvenil, se puede hacer afiliaciones. Tiene que tener comisión de vialidad, comisión de salud, comisión de educación. Todo prevé el estatuto partidario del Partido Colorado. Entonces, si nos vas a utilizar la ley y punto, la herramienta, ¿para qué quiere hacer? Si yo soy presidente, yo voy a renunciar a los mayores de si ya presidente. Porque no me sale mal el campo. Dale a servir con la ley del partido y mucho menos en nuestra comunidad. Si una institución no funciona, estamos de balde.
3: Para terminar, nomás.
0: Por eso no, yo no voy a decirle que. Sí. Nada. Que
3: la autonomía que viene de Juana es espectacular, pero un mismo grave de la Juana.
4: Sí, porque el presidente siempre hizo su esfuerzo de invitar, pero nunca nadie invitó.
3: Y también resaltar de que es el único presidente excepcional sin cargo político, sin un sueldo de la política. Como usted dice, hace más de 50 años que está afiliado y que fuera al frente también de la excepcional. En años anteriores eran gobernadores, secretarios, concejal departamental. ¿Cómo recibimos la excepcional colorada? ¿Cómo recibió Geraldo y su comisión la excepcional colorada? Era, y todos saben, tenemos videos, tenemos fotos para las evidencias luego de que era un basural.
2: Qué barro, ¿cómo pico? Así, así se dio un basural a la seccional colorada de Carapeguán. No, Nati. No. Bueno, y ante todo esto, bueno, yo estaba recorriendo la zona y hablando con algunos actores. Y entre ellos le encontramos a Moisés Spínola. Pero Moisés Spínola también habló dentro del recinto de la seccional colorada entre tantos debates. Como para dejar su postura también. O sea, la idea es juntarse y trabajar. No sé, creo que hizo un comunicado, pero que todavía no están firmando. Los miembros de la seccional presente, bajo su techo, encima de su piso, sentado en su silla, rodeada de las paredes de la seccional colorada, saca el siguiente comunicado. Aquí estamos los que queremos trabajar por la lista 1. Saludos cordiales a todos y de hoy en adelante, Tajipita y Sharon Senta, Pedro y Acure. Grupo y cuyore en donde gana, Rojuan Juan, Rojeca, la voto y catúan guay, saña gana. Opa, güey, va hablando.
5: Lo que hay, algo que hay que luchar, la verdad, que son el dedo, seguramente. Muchas veces uno, porque quiere llevar miembros a la nacional, le pone a cualquier persona que realmente ni siquiera tiene la intención de formar parte de la sesión. Y son materias pendientes que tenemos como partido. De saber seleccionar personas que realmente les quieran a la seleccionar y participen en las reuniones. No importando los movimientos internos que tengamos, sino que por el amor que tenemos hacia lo que es el partido, que más que menos tiene una esperanza muy grande por el partido, que más que menos tiene una manito atrás del partido. Y eso es triste de repente, que no sepamos elegir. Y hoy, presidente, tenemos la mayoría mínima, pero tenemos. Llegaron tarde los dos compañeros, eso es natural, seguramente en nuestra idiosincrasia paraguaya, y es una materia pendiente a llevar adelante. Pero lo importante que tenemos aquí, presidente, es que estamos representantes, presidente, de todos los sectores y buscamos la cohesión del partido. No crean ustedes quienes representamos a todos los sectores aquí. Si para ustedes no es fácil llegar ahora, para mí es gran la tarea de seguir recorriendo, visitando personas y amigos para seguir conquistando las bases afuera. ¿Quién es lista? ¿Cómo me van a trabajar? El Pacheco contra gente por Espinosa, por Andito, por otros candidatos. En contra gente que está trabajando por Delizarte, por Deci en Casa, por Adrián Brites en la ciudad. La gente está trabajando por el partido. solamente este era un proceso de institución.

0: grande al partido y hoy pasaron esa instancia, los decibeles se bajaron, hoy en día tenemos que alzar una maquinaria gigantesca para que entre 10 concejales, que más que menos tiene su candidato a concejal aquí, y no quiero que entren 8, quiero que entren 10, y los números se están dando. El escenario se da para tener históricamente 10 concejales electos por el partido, y yo creo que es momento, presidente, un diálogo, bajar un poco los niveles de ataques. De repente yo he hecho el parte, como me lo has dicho, y es una manera de saber coexistir dentro de la diferencia que tenemos. Le pido, presidente, por lo menos esta reunión de diálogo para avanzar. Carecíamos el despido, presidente, en nombre del partido.
1: Sí, muchas gracias, querido Diato.
2: Bueno, imposible, pero es necesario, pico, que te digan ahí los tipos, sí, hay que estar todos por la lista uno, dale, o si no, no sé. Y Moisés Espinola ya está haciendo su campaña electoral. Y está con todo en su campaña electoral. O yo, pues su estata. Doy pase y me. Y por ahí es testimonial el tema de la seccional también. Pero de por ahí vale también, no hay que olvidar, ellos tienen sus propios códigos. Pero ¿será que se va a dar ese tema al trabajo individual? Cada uno de los concejales va a trabajar. Porque como a José Acuña le acusaron de que nunca vino a la seccional colorada. De que nunca vino. Y obviamente que esto es después de un partido caliente. Como lo fue la elección de la mesa directiva. Ahí se pelearon todos. Y de esa vez nunca más se vieron. Y aparte de eso son personas que no tienen decisiones propias. Bueno, pero no hay que leer. En política nadie tiene decisión propia. Allí se actúa por corporatividad. La presidenta hoy potaste un huevo y cola con un y yo jugué lo mitad, entonces hoy yo lo mitad. Acuérdense la otra lo mitad, acuérdense hoy potar la corun. Y yo jugué la otra lo mitad, entonces hoy yo veis. Pero tenemos un presidente de la seccional colorada, donde los segundos y los minutos son oro. No se puede regalar por nada del mundo. No podemos hacer nosotros mismos nuestra propia ley y nosotros mismos de vuelta tengamos que pisar nuestra propia ley. Dijimos 15 minutos de tolerancia, ni un minuto más, ni un minuto menos.
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1: Bueno, a ver, continuamos nosotros informando a todos los amigos. A ver, Opima lleva. Y va a salir el sol en cualquier momento. Y la temperatura va a salir también. Así que ni peche, preocupate. Silvia Torales, secretaria de la seccional Colorado. Hola Silvia, ¿cómo está? Buen día.
2: Sí, hola, buenos días, Reinaldo. Todo bien, gracias a Dios. Bueno, buenos días a la audiencia de Radio Carapeguá también.
1: Ante todo y ante nada, ¿qué tipo de comunicado lo que sacaron?
2: Y es un comunicado de apoyo a la lista 1, al candidato a intendente y a todos los candidatos también del Partido Colorado.
1: De la seccional. O sea, ¿de una parte de los miembros seccional?
2: No, de todo, o sea, que de la mayoría.
1: pero...
2: No sé por qué se reí, porque realmente no hubo quórum, o sea, que no se llegó en la hora estipulada, pero se fueron llegando tarde por muchos factores, ¿verdad? Algunos por cuestiones de trabajo, ¿verdad? Por la distancia y cosas así, pero sí... Después estuvimos y nos quedamos para una reunión organizativa.
1: Pero vos tenés que saber que no se trata de una misa, se trata de una institución.
2: Sí, así, por eso se respetó el horario y se dejó sin efecto la sesión extraordinaria.
1: No sé si entendí bien o entendí mal. El presidente de la seccional le dio un curso de quórum y de institucionalidad a los miembros, ¿cierto o no?
2: La sesión extraordinaria se postergó, pero sí nos quedamos para una reunión
1: para conversar.
2: Organizativa, para conversar. Estuvimos
1: ¿Cuándo pasa la extraordinaria?
2: Y creo que la semana que viene tengo entendido que más o menos por allá por el 14 más o menos.
1: O sea, esa es la intención. O sea que no se fijó todavía. Y no, es cangüero ya el presidente, o no sé quién, por eso te llamó como secretaria. No es cangüero convocar, o sea, que enviar un mensaje a las 10 de la noche.
2: No, Reinaldo, estatuariamente se manejó bien esa cuestión. Porque
1: sí, pero a la noche. Antes... A mí lo que me envía mensaje a las 3 de la mañana, puede ser que no vea al amanecer por la cantidad de mensajes que me llega. Y me llama a las 10 de la noche y ya estoy, no sé, con Andrés, con Botella, con Juan. Ahí, compadre Andrés, pásame la botella. Sí, ya no voy a ver más.
2: Ya.
1: ¿Eh?
2: Ya no. ¿Eh? Sí. A ese horario que decís, por supuesto que no, digo. Pero...
1: No, espera,
2: pero
1: no, sí. Rato.
2: Como colorados, te digo, Reinaldo, estamos muy bien.
1: No, yo no te pregunté eso. Esperamos un ratito. O sea, no, pero vos me vas a firmar o me negas nomás. No, es cangüero enviar un mensaje para una reunión a las 10 de la noche.
2: Pero a las 10 de la noche no fue el mensaje, Reinaldo.
1: Pero uno de los miembros dijo... ¿A qué hora enviaste? Uno de los miembros dijo...
2: Pero decir y lo que es, pues, es también diferente.
1: Ah, ya. O sea, no, ya es payo, yo, Elomita. Está bien, así nomás lo va a hacer. ¿Por qué te parece? Yo tengo una idea. ¿Por qué no convocan a las 20, 30 horas?
2: Y sí, y seguro vamos a conversar y vamos a para que puedan participar todos.
1: No, y 20, 30 horas, espectacular. Según lo que me di cuenta, usted tiene un grupo de WhatsApp. Envía, no, bueno, pero tiene que salir la presidencia también. Preguntarle, no, sino quién para ir a las 8:30, a las 9 de la noche, a qué hora le queda bien, así hacemos quórum, conversamos, mira que queremos poder, nosotros necesitamos, tenemos que unirnos, o si no, ya es por hoy, pero anda ya es ahí, oye, que, omba, epa, ñaja, no, ñer, reunión, digo, buscando la pacificación, no sé.
2: Sí, y de eso hablamos anoche, Reinaldo, y creo que esta parte ya se va a solucionar.
1: Para
2: Esto
1: Corn, ya.
2: fue en el Partido Colorado, pues así nomás luego somos.
1: ¿Y cuál es
2: Siempre
1: tu?
2: Ruño Cara y mi hija operirá a la hora de la verdad, o yo ponernos en baite, también, como siempre.
1: Ese es nuevo. Ese es nuevo para mí. O
2: No
1: sea
2: es
1: que
2: nada nuevo.
1: para mí es nuevo porque senda pilla y la peño caraína curi. Hoy la ni caraína
2: Sino
1: con
2: que
1: angara.
2: es un no. Es un decir nada más, Reinaldo, porque hablar de la vida política es hablar con orgullo y con hechos de la trayectoria de nuestro gran Partido Colorado. Y el Partido Colorado, vos sabés muy bien, y todas las personas, ¿verdad?, que es la verdadera fuerza democrática del Paraguay. Y no lo digo yo, ¿verdad? ¿Qué nos enseña la democracia? Nos dice que con claridad, que en las urnas decide y gana la mayoría.
1: Sí.
2: Y bueno, nosotros tenemos un ganador, ¿verdad? Respetamos la voz de la militancia a través de mecanismos transparentes, legítimos, las internas. Por eso el Partido Colorado es el único partido democrático del Paraguay, porque tenemos unas internas partidarias. Aquí no hay imposiciones a dedo ni decisiones a espaldas de la gente. El pueblo colorado acudió a las urnas, eligió libremente a sus representantes. Tenemos un ganador a quienes nosotros y todos los afiliados, yo creo que a la hora de la verdad, vamos a estar todos juntos.
1: Defendiste al presidente seccional diciendo que gasta dinero, que pone su tiempo, a pesar de que muchos de los miembros le dan la espalda, él solo está ahí con un, como un aloncito limpiando todo lo que hay.
2: El presidente Heraldo Pereira siempre convocó a sesión, Reinaldo, desde que asumió el cargo. La primera vez estuvimos todos. Creo que dos, tres veces sesionamos y estuvimos todos. Y después ya algunas personas nomás, ¿verdad? Ya no tuvimos quórum. Y son las personas que siempre han faltado, ¿verdad? Y yo digo, y me disculpan. Pero cuando tomamos un compromiso lo tenemos que asumir, ¿verdad? Somos personas grandes y Heraldo Pereira es el único presidente de seccional colorada que no tiene un sueldo del partido, como otros presidentes que pasaron, ¿verdad?, por la seccional. A eso nomás yo me refería, ¿verdad?, de que él a puro pulmón lo está manteniendo la seccional colorada. Si bien los miembros hemos ayudado en vender boletas para el día de nuestro partido, ¿verdad? Para ayudarle un poco. Él puso todo. Si nosotros lo ayudamos el 40%, él puso el 60%. Si nosotros el 50%, él puso más, ¿verdad? En ese sentido me refería porque a veces pues las personas hablan por desconocimiento y tampoco podemos enojarnos porque en Doihuahua y las cosas, ¿verdad? Que nunca hubo quórum, perdón, que nunca se sesionó porque el presidente nunca convocó, y eso es mentira, ¿verdad? Siempre ha convocado, y esto que anoche sintieron también los miembros de seccional seguramente fue el sentimiento de nuestro presidente de las veces que convocaba y nadie se reunía, nadie se, o sea que no se acudía, ¿verdad? Y cuando tomamos un compromiso, tenemos que cumplir. Porque mañana, no sé, me puedo candidatar yo, ¿verdad? ¿Y con qué cara voy a ir a pedir votos? Que siendo miembro de seccional voy, nunca anda a aparecer a la sesión JAPE, nunca anda a aportar INVA DD. ¿Con qué cara voy a ir a pedir votos?
1: Pero
2: Jaurío, pecho
1: en un
2: bala,
1: momento,
2: pecho
1: ¿de Argel la
2: frío,
1: veí?
2: hermano
1: Hay
2: mío.
1: gente que una sola vez vino y después no vino nunca más, dijiste. De Argel la ahí ve,
2: Así
1: te
2: mismo.
1: yendo, a ver.
2: No, pero pega con la realidad, y Argel, a la persona me da noche en Dújino y cuata, que y para más es también candidato a Beijina por nuestra lista, ¿verdad? Pero con todo respeto lo digo y tiene que reflexionar un poco y pensar también sobre su actuar. Ahora todos somos uno. A pesar de vengo la Colorado fuera, Roñona Inumbana, si no siempre hubo unas internas muy divididas, muy sangrientas, pero a la hora de la verdad, porque eso nos dice nuestra doctrina. Las reglas del partido son muy claras. Siempre tenemos internas, cada quien con su candidato, gana, tenemos un ganador, sale un ganador y allí nosotros nos acoplamos y le apoyamos a nuestro ganador, sea quien sea, ¿verdad? Porque el pueblo eligió.
1: Bueno,
2: Así es.
1: ¿alguien algo más que quiera decir?
2: Y nada, solamente que unidos de la mano y en un solo frente caminaremos juntos hacia la victoria.
1: Muchas
2: Y
1: gracias.
2: que Moisés Espínola y todos los otros candidatos estén tranquilos que el Partido Colorado siempre va a llegar nuevamente en Carapeguá a hacer poder.
1: Gracias, gracias, gracias, gracias. No hay
2: Así.
1: fecha todavía para la extraordinaria. Hay que seguir esperando. Miércoles o jueves de la siguiente semana. Ahí recién. Pero no sé, preguntarle a los muchachos que vengan a las 8 de la noche, 20, 20, 30 horas. Yo creo que sí. Y así únicamente van a estar todos. Y si quieren estar todos también. Pues no, no veo nomás la necesidad de que, ¿cómo se llama? Así tipo ¿cómo es? La institución te diga el sí. Sí, todos los que están ahí son todos secretarios nomás. Vos tenés que hablar bien con Baruja, con Norma Zárate, tenés que hablar con Carlos María Santa Cruz, con Bocha Figueredo, con Luciano Cañete. Jaupeu y no invaina la acá en Guasucuera. Pero bueno, en Valle de Ocuera, su amigo en Valle de Hipotá, Valle de Añan de Situación, Valle de Añan de Apota, Valle de Añan de Objetivo, Moya Jata, Yapuitata Paco, Previa, Icoa, Becoago, Partido Cuarta, Icoa, Ya Jugata, Upe Ya Jugan, a la primera te va para Ñañin Botabután, yo creo que por ahí no mata la cosa. Porque al que se le llama luego para que no se vaya, luego ya, eso que no tiene autonomía. Al que se le llama que no se vaya, ¿de qué te sirve eso? Si en cualquier momento le pueden volver a llamar otra vez, dale.
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1: Bueno, continuamos nosotros informando a los amigos que nos están acompañando, y los liberales también se reunieron. Y algunos dijeron, ¿verdad, Yapota? No, vayan, busquen gente, busquen apoderados, miembros de mesa, veedores, y todos juntos nos vamos a trabajar. Necesitamos una artillería para enfrentarle a los colorados. Y cuando van para allá, cuañan de puta, y nada. Animo a que peñen votado, ¿viste? Como, dañan de con todo, y nada. Y por ello, yo le digo, a ver, si hay que peñen yo, pique ese. Diga, yo le será. Impresionante toda la forma que, cómo se están preparando los muchachos. Yo creo que en todos lados prácticamente están así. Doy cuá, seis, es la. Doy cuá, eso va la. No sé cómo va a ser, pero que llegue ella, o que llegue la Colorado y será. No hay paz, o que llevo ya. Y ya va a poca ya, ya lo mitad la. Ya va a hacer la ña de objetivo, que si no ña de. Vivo para la ña de inteligencia. No, ña de. Yo, pídense yo, si no. Vivo pata. No hay por y caso. Bueno, ayer la última hora de nuestro programa se cortó, ¿verdad? O casi emitimos todo. Casi. Cuando uno está en bajo, y coja, ya mío, ojo, Lu. Oye, retoca pao la línea cuera, y por ambao, y no pego, y por abeta, coja, y no pego la y por abeta, o macha abeta, o coja. Oye, cobeta, y no. Oye, retoca y pa, y no, macha pa, y no. Pego, o macha ina. Oye, por ambata, y no. O sea, y te digo, Baltaina, la una embaiteja, Juan. ¿Se acuerdan ustedes de Ana María Rodas? La profesora que lamentablemente falleció en una circunstancia para la Policía Nacional, para la Fiscalía y para mucha gente. Un hecho de suicidio. Sus hermanas vienen de la Argentina para quedar al cuidado de la madre y el padre, persona con discapacidad, y están luchando con la presentación de una querella. Y esa querella está conllevando a una apelación, a una recusación, y ellos dicen fue homicidio. No fue suicidio, fue homicidio, y tenemos todas las pruebas y vamos a luchar hasta el último. Fue lo que me dijeron el día de ayer.
2: Acá ahora, estamos acá en la plaza. Bueno, me dijeron, te estamos esperando en la plaza, vení por favor. Está la señora Maribel, vení. ¿Quién es Maribel? Maribel es la hermana de Ana Rodas, esta docente que lamentablemente perdió la vida en una circunstancia que hasta hoy se sigue investigando. Maribel, ¿cómo te va?
3: ¿Qué tal? Buenas tardes.
2: Buenos Aires, yo creo.
3: Sí, en Buenos Aires, ahora es Copa Buenos Aires. Hace 35 años que yo vivo en Buenos Aires. Y bueno, por lo sucedido tuvimos que volver para poder cuidar a los padres que son discapacitados desde que falleció mi hermana. Y bueno, acá estamos.
2: Está la justicia. Ustedes siguen el... Yo pensé que se terminó el caso de Ana Roda, sin embargo no.
3: No, el caso de mi hermana todavía sigue y va a seguir por un año más, porque en ese estamos y bueno, queremos la verdad y la justicia.
2: ¿Qué dicen ustedes, que ella no se suicidó?
3: No, mi hermana no se mató. Eso queremos aclarar. Muchos dijeron que mi hermana se suicidó. Mi hermana no se suicidó porque...
2: Entiendo. Ahora, ¿por qué me dijeron de que desconfían sobre el actual de la fiscalía y que esa es la razón por la cual le recusaron precisamente al fiscal de Carapeguá, y ahora que se confirmó al nuevo fiscal, que bueno, la carpeta ya está en Paraguarí, ahora deciden hablar? Eres la peduda, y te siquiera hablar guaraní, no hay problema, yo no entiendo.
3: Sí, bueno, dudamos porque hay muchas pruebas que no se hicieron. Por ejemplo, del tema del arma.
2: El arma.
3: El arma, muchos dijeron que salió de casa el arma. No, el arma es de Buenos Aires. Y no tiene papel y...
2: O sea, Buenos Aires de guardar el arma.
3: Porque él nos mostró el arma. Porque ellos se fueron de vacaciones con mi hermana una semana. Y bueno... Nos mostró el arma que le consiguió Julano, no me acuerdo, que claro, y bueno, estaba en su poder el arma. El arma es de él.
2: ¿Después de cuánto tiempo que ellos hayan ido de vacaciones ocurrió lo que ocurrió? Un año, 6 meses, 2 años.
3: Un año.
2: Otra cosa, tenemos dudas. Hoy con la teléfono.
3: Y por el momento no hay, o sea que nos dijeron que hay, pero todavía no está, supuestamente.
2: O sea que la pericia no terminó todavía.
3: No, todavía no.
2: ¿Es un peal la baby?
3: Claro que sí.
2: ¿Por qué dicen ustedes que hay pruebas contundentes en el teléfono?
3: Y porque también nosotros tenemos audios de mi hermana que nos pasaron.
2: O sea, audios anteriores.
3: Claro, anterior de mi hermana.
2: ¿Y qué decía tu hermana? ¿Me quiere matar o me quiero matar?
3: No, en ningún momento en ninguno de los dos. En ningún momento dijo que yo me voy a matar ni lo voy a matar a él.
2: No, pero no, no digo, o sea que... ¿De Ila oye Yucata?
3: No.
2: ¿Y dice ella que le estaban amenazando también o no?
3: A eso yo no estoy acceso que la amenaza.
2: Y que es cierto, ya que estamos hablando sobre esto, la gente tiene que saber. Había problemas económicos, sacaron un préstamo juntos, hay algo de eso, ustedes accedieron a eso, no hay nada.
3: Yo creo que el tema de la plata no había. El tema es acá era la relación entre ellos.
2: Solamente la relación. Mucha inestabilidad.
3: Sí.
2: Vení vos un ratito, vení. ¿Cómo te llamás vos? ¿De más dónde era?
4: Felicia.
2: Felicia, vení más acá. Bueno, a ver, ¿por qué decidieron hablar?
4: Decidimos hablar porque se dijeron tantas cosas, tanta mentira por mi hermana. Es para limpiar más que nada el nombre de mi hermana, Ana María Roda González. Ella la conocía a todo el mundo, la persona que era y cómo era ella. Y me parece muy injusto que la gente hable sin saber y que no respeten el dolor ajeno, comentarios que no son verdades. Y eso es un dolor más para la familia de Ana, para nosotros. Y es muy difícil, porque el supuesto asesino hasta hoy en día no dio la cara a la familia. El supuesto asesino de mi hermana hasta hoy en día se escondió como rata. Porque eso es lo que es, una rata. Porque mi hermana le dio techo en la casa de mis padres, estuvo viviendo 3 años, 4 años. 4 años viviendo. Y a mi hermana la utilizó, la usó. Porque a mi hermana la conoció en el momento vulnerable de su vida y se aprovechó de esa situación. Y mi hermana le sacó de la posilga de donde vivía, porque supuestamente se había separado de su pareja, la cual no era verdad. A mi hermana le hizo la vida imposible, la dejó sola. Es un manipulador.
2: ¿Y qué es lo que están pidiendo ahora? Que él pague por lo ocurrido y ustedes le acusan a él que él supuestamente fue lo que hizo, ¿no?
4: Estamos segurísimos, no porque sea la hermana de Ana María Rodas, estamos seguros de que él fue el coactor, el supuesto coactor. Porque hay muchas evidencias y las cosas que nos hicieron, hay muchas cosas que nos hicieron. La mala praxis de todos los que le rodean a él, de la fiscalía, de los peritos, de los forenses, de todos.
2: O sea, PMP, yendo Gillepo, por ejemplo, al estudio Cuera, ¿no?
4: Estamos seguros de que no, porque hay muchas contradicciones en la carpeta fiscal. Hay muchas.
2: ¿Ustedes qué hicieron? ¿Cambiaron al fiscal ahora?
4: Ahora nosotros cambiamos de fiscal. El caso de mi hermana pasó a Paraguarí.
2: ¿Y esperan ustedes tener resultados?
4: Estamos esperando el resultado.
2: ¿Qué van a pedir? ¿Nueva autopsia? ¿Nueva pericia? ¿Van a pedir reanudarla del inicio la causa o solamente continuar con lo que se tiene?
4: Estamos en eso, tratando de... Vamos a ver si podemos reanudar la causa. El caso sigue. Aparte de eso, una persona como él no puede estar ejerciendo en una escuela pública,
2: la docencia,
4: por la causa que tiene. Aparte de eso, tiene 3 causas más.
2: Bueno.
4: Y la causa por una violación de intimidad de una menor de edad y también del arma. ¿Qué hacía un arma sin registro? El arma, el sin documento, y ese arma es de él, aunque dijeron que el arma era de ella y que mi hermana sacó de la cartera, y eso es mentira, porque el arma siempre la tuvo adentro de su auto de la guantera. Siempre lo tuvo adentro de la guantera.
2: ¿Van a luchar hasta lo último para...?
4: Hasta la última consecuencia, sea como sea. Acá nosotros no estamos buscando venganza, estamos buscando la verdad y justicia por mi hermana, porque a mi hermana le arrebataron la vida, así como nos arrebató a nosotros, a todos, que somos 10 hermanos. Y tengo dos padres, tengo a mis padres discapacitados.
2: Y
4: Ana era el sostén de la familia porque nosotros no vivimos acá. Y pedimos justicia por mi hermana. Primeramente, por ejemplo, las casas que pasó ahí, las cosas, no se hicieron, en esas casas no hicieron pericia a la casa.
5: No cerraron la casa.
4: Y otra cosa,
2: como si fuera que no pasó nada ahí, continuó normal.
4: Se continuó normal la casa, nunca se hizo pericia ni nada. Y
5: se vendió la casa.
4: La casa, en el primer momento pedí la constitución de la casa, nunca me la dieron, siempre me la negaron. Pedí como 5 veces y me lo negaron, nunca me dio. El fiscal nos vio la cara, porque la casa hoy en día ya se vendió, sabemos quién compró. La casa, dentro de la casa había cosas de mi hermana, la cual nosotros no pudimos entrar a retirar las cosas de mi hermana. Nos negaron en todos momentos. Las veces que vinimos en la fiscalía nos trataron re mal. Y no quiero nombrar a las personas porque me parece es una persona...
2: y la conoce a todas.
4: Sí, la conozco a todas. Y me parece es una falta de respeto total hacia la familia de Ana, porque nosotros somos víctimas del hecho punible que pasó, y la casa hoy en día está en venta. Se vendió la casa como si nada, como si no hubiera, y el cuerpo, y hay evidencia que el cuerpo de mi hermana tirado adentro de la casa. Y yo quisiera preguntar también al fiscal qué pasó, por qué incautaron el auto de mi hermana 21 días. ¿Y qué pasó con el del auto de él? ¿A dónde fue a parar el auto de él?
2: Nunca contamos.
4: Nunca se habló del auto de él, que salió de mi casa, de la casa de mis padres ese día, los dos autos. La de él y de mi hermana. Incautaron la de mi hermana, hicieron lo que quisieron, y la de él, nada. Y hasta hoy en día, ese auto no apareció. ¿Y dónde está el auto? Eso es nuestra pregunta, ¿dónde está el auto? Si no fue él, ¿por qué? ¿Por qué? ¿Por qué nunca dio la cara como como, porque se supone que era pareja de Ana, porque nunca dio la cara. ¿Por qué se esconde como rata? ¿Por qué nunca se acercó a la familia de Ana? ¿Qué tiene, porque, de qué tiene miedo si él no fue?
1: ¿Qué le querés decir a la gente que le ve, que le escucha con este descargo que están haciendo?
3: Y bueno, yo les pido a la gente que mi hermana no se suicidó, y bueno, les pido a todos los docentes, a todos los docentes que les conocieron a mi hermana y que estuvieron trabajando con ella, que se levanten y que nos pida que esté con nosotros y que pidamos justicia por mi hermana. Eso queremos. Porque nosotros nos sentimos muy solas de todo lado, de la fiscalía, que no nos dieron ninguna mano. Nosotros tuvimos que recurrir por sí nuestra para poder sacar alguna información. Y eso queremos. Justicia quiero por mi hermana. Justicia. Y les pido a todos los docentes que nos dé una mano con ella para poder llegar a la verdad. Porque ella no se merecía morir así. Porque ella era una persona ejemplar. Y a todos los que le conocía, siempre va a hablar bien de ella, porque era una persona excelente. Era una hermana ejemplar, una hermana adorada, una hermana cariñosa, una hermana del mundo, porque nosotros nunca nos discutimos de nada por nadie, ni por nada. Tengo mis 50 y algo y ella es su 43 años y nunca nos levantamos mano ni de ninguno al otro, ni una discusión. Y yo a mi hermana la amo con toda el alma y quiero justicia. Queremos justicia por mi hermana. Eso solo pido, justicia.
1: ¿Qué querés decirle acá?
4: Yo le quiero pedir a la gente y a los docentes, sobre todo a la gente que estuvieron cerca, porque acá hay mucha gente quien supo la verdad de lo que pasó. O sea, hay gente que sabe qué fue lo que pasó. Pero por miedo de perder el trabajo, por miedo de que se quede sin nada, se esconden, no hablan y no dicen nada. Y pido por nuestros pueblos, por nuestro país, que la gente no sea tan cobarde y que no sea tan miedoso de afrontar la verdad, porque un país así siempre va a seguir siendo ignorante. Y que la gente se anime, que salga, que hable. Y que no deje, que no permita pasar estas cosas. Porque así como nos pasó hoy a nosotros, puede llegar a pasar a otras personas. Y eso hay que evitar. Hay que evitar. Y la gente tiene que evitar. Que la gente se anime, que hable. Y que no sean tan cobardes. Porque así, si tenemos unión y si nos unimos, podemos salir adelante como país. Y así, y yo pido justicia por mi hermana, y que la gente que no opinen sin saber, porque las cosas hay que ver y hay que estar, y que respeten el dolor ajeno.
1: Bueno, era parte de lo que nos decían estas señoras, bastante preocupadas con relación a este hecho. Dijeron que esperaron todo lo necesario a ver si podían conseguir justicia, y que no encontraron, y hoy ante la resolución del sobreseimiento provisional decidieron elevar su voz, salir a reclamar, recusaron al agente fiscal quien pidió el sobreseimiento, y la causa ahora fue a parar a Paraguarí. Después vamos a ver seguramente quién es el agente fiscal. El doctor Orlando Mosqueira es el defensor de Samaniego, que también me pidió hablar. Yo no sé si va a hablar hoy, va a hablar después. Y me dijo así, palabra más, palabra menos. La parafina de la pólvora dio a Ana María Rodas. El disparo la hizo Ana María Rodas. Se mató Ana María Rodas. Mi cliente es inocente. Los familiares de Ana Rodas dicen totalmente lo contrario. Entonces, vamos a tener que estar atentos con relación a esta situación para saber Primero, ¿qué dicen? ¿Y cómo va todo? Sí, las hermanas dicen que darán lo último por conseguir justicia en memoria de su hermana.
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4: Bueno, continuamos nosotros informando a los amigos que nos están acompañando en esta jornada. Y los azules se reunieron el día de ayer en el local del Comité Político del Partido Liberal Radical Auténtico para mirar un poquito también algunos detalles del cómo va todo, qué es lo que se viene, qué es lo que van a hacer. Ellos también están entusiasmados para poder enfrentar al Partido Colorado en esta contienda electoral. Según decían, tienen todas las armas necesarias para poder llegar, pero también consciente de que tienen que trabajar y bastante. Tienen que trabajar y bastante para poder llegar al objetivo. Si no, va a ser bastante difícil. Sí, eso dijeron, va a ser bastante difícil la situación. Porque ellos saben y manejan muy bien saben muy bien cómo va a ser toda esta cuestión electoral porque no va a ser fácil. Entonces están también con relación a esto. Increíble, José Luis Chilaver salió tercero en la encuesta realizada en Luque. Y a pesar de los pesares, José Luis Chilaver dijo, no, yo igual voy a inscribir mi candidatura. Sí, pero José, ¿cómo vas a hacer eso si nosotros ya hablamos? No. Y igual se fue y inscribió su candidatura. Serapico, así puede pasar. O sea, hablaron todo tan bien, espectacular, y porque después esto que lo otro, que dice que no funciona así, que así no tiene que ser, que hubo un problema. ¿Vale, hijo? No hay porio y por acá donde se van, presenta igual su candidatura. Entonces, o sea, no hay respeto en ese tema, no hay pacto de caballero, no hay palabra que valga. Y hoy, Petre y la hija de Aldo Lescano, Leticia, se van también a una encuesta. Yo no sé lo de Luque, cómo se hizo, no le hice seguimiento, pero también se va a una encuesta urna de Libre tipo Carapeguá, que en realidad es una votación. El que no le quiere votar a los candidatos puestos en escena, Leticia Lescano y, no sé, Juliano Petre, vota en negro, en blanco. Se supone que ese es el de la otra banda. Acá un grupo importante le votó a Juan Aurelio, el otro grupo le votó a Edgar Benialgo y otro grupo votó negro. Y blanco casi nada. Y Edgar Benialgo dijo, no, pero ellos se fueron, acompañaron, pero bueno, ya, Opama. Yo voy a trabajar por la candidatura de mi hermana porque mi hermana quiero que sea concejal municipal. Y seguramente entre hoy y mañana van a seguir conversando y después ya, como dicen ellos, tomar acciones a todo lo que se va a hacer. No le vi todavía a Norma Zárate con Juan Carlos Baruja junto. Todavía no le vi. En ningún acto. En Roque González estuvieron ahí todos, pero solamente un sector. En Uicuí estuvieron ahí, pero solamente un sector. No le vi todavía. ¿Y cuándo se va a dar eso? Eso es lo que hay que ver también. Eso hay que ver también. ¿Cuándo va a ser? Isabelino Silva, ¿me escuchás? Buen día.
5: Buen día, Reinaldo. ¿Vale, por favor?
4: Bien.
5: Reinaldo, siendo yo posible de reclamo a través de
4: ella,
5: que más ande, compañía, para pillar lugar con tono, ya por 3-4 meses.
4: No, ande en el país. Pero entonces con la política, fuera un imparecia. Vengo primero en pleno apogeo, por poco de apejas a Pailomita, ay, ganador de la interna, somos el poder, hay que mantener el partido colorado, somos fuertes, con el cerrito, dice, galloso, yumine, catonda, ahora el luico, seno, Isabelino Silva, arte y maro sufrí, ¿a quién es lo que le vamos a pedir?
5: Venalo.
4: Siempre allá pongo a nace caneomo, ahí la llepongo. Pero yo creo que vos de alguna manera me tenés que dar mi razón también. Siempre allá pongo a Yapota, Isabelino Silva López. Ajá, ande y cuá. La peenda pella poseía, te voy a decir así de frente. La peenda pella poseía. Se ajala, ande. Espérate, voy a decir. Se ajala, ande. Apagar ese combustible. A perder ese tiempo. Ajá, ni mo, ojo, va a pistar. No tengo vergüenza. No tengo miedo. Atropello. Lo que ustedes no quieren hacer, yo hago por ustedes. ¿Cierto allá? Ustedes tienen nexo con diputados.
6: con senadores, todos los días, prometen, que son los mejores, que van a bañarnos con agua bendita y vamos a tener pepita de

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1: A ver, Isabelino, decime, ¿y cuál es el problema ahí?
0: No, ya, estamos aquí entre la junta, no la empresa de nada. Entonces, la empresa de la constructora, oye, por el mejoramiento de. Pero baja que hicieron el problema, y yo, la ampliación del Mago Aérea, más 1994, la hizo una 35 años atrás, la hizo una ampliación de línea monopática de contorno. La contorno oficial es el camino principal, a pedir que ha sido el organizador de Sanchita, bien. A obtener que la gente. A operar hoy, vamos a estudiar, como yo ya toqué el tema de estudio, vamos a la empresa o a nada. Ya porque más dos meses de día, yo faltan material, en base no va a faltar material. ¿Sí? Al cuadro, la ando con el cable, columna, entre el transformador, entre el aislador, la unidad, todo el material, la tesis, todo va a faltar también.
1: Qué barro, o sea. Bueno, voy a llamarle a Roche, Troche, que continúa como jefe, y le voy a preguntar cómo están los avances de la obra, porque arete igual, además. O sea que todos los días este tema de contorno, partillar, amoite juguape, cerrito, una parte de allí, toda la vida, o sea, nunca se soluciona.
0: No, y para está allí, por ejemplo, una comunidad que chavea, la compañía que chavea, esta vez, gente, todo está allí. Ah, ok, en Miloma habíamos tenido el estadio para que yo creo, a ver, con la problema. Para que, por ejemplo, a veces los brillantes y los invitados, y yo te digo, ya de por la energía más grande, ya de forma del mundo, va a ser ya de organización, ya de cosas allí. Va a ir uno como seis tipos casi a una empresa que tiene que dedicar allá. Ah, o me dijo, ah, ok, ¿cómo está? O culpa de la municipalidad. La municipalidad, mi equipo, un secretario, va a depender a un brillante, no anda ahí, que ir, ni casi ni fue yo presentado. Porque no es en leyes, la electricidad, la antes todas esas cosas.
1: Bueno, deja mi cargo. Gracias, Sobrino. Muy amable. Gracias, dale, gracias. Dale. Bueno, ahí está. Qué lástima. O sea, este tema de la luz, y después nosotros queremos promocionar, traer bikes a Tandem, vaya ahí. Como auto eléctrico, traer más industria eléctrica. No, apenas coño de asunto y no. Apenas oye, a ver. ¿Dónde está Darío Espinosa? Buen día.
2: Buen día, Reinaldo, para vos y para la audiencia.
1: ¿De con el cumpleaños que te da?
2: Sí, Reinaldo.
1: Cumpleaños feliz, cumpleaños feliz. ¿Qué año cumplí?
2: 39 años, Reinaldo.
1: ¿Qué vas a hacer? Me dijeron que querés hacer un encuentro con los chicos, sus padres, por sobre todo, porque ellos son los que te van a votar. ¿Va a ella votar?
2: Sí, Reinaldo, decidí este año cumplir, pasar mi cumpleaños de otra manera. Pasar con los niños de la comunidad y pasar una buena tarde con los niños. A partir de las 3 de la tarde, invitación cordial para todos los niños de la comunidad, los que puedan irse.
1: Pero yo me voy a estar ahí, vamos a ver. Pero yo topa ahí, vamos a ir a ver. Yo voy a la idea de allá.
2: Y sí, Reinaldo, la mitad de la niña de corazón allá, el futuro de la comunidad y. Ese amigo algo que está haciendo y la cuñaca y que se felicita la iniciativa la lleva oye prepara viste la mitad que hay con caro bueno la festejo no
1: andico pero ni mungue te imita los instantes y puedes venir a aprovechar imita y no un besito de
2: no ese es Reinaldo no es un tinte político, es por mi cumpleaños para festejar nada más, Reinaldo.
1: Ah, pero que está ahí mismo, bebé, y no, la idea, ya.
2: Sí, Reinaldo. Ah. Y de paso también le invito a todos los amigos que quieran ir a pasar a saludarme para pasar una buena tarde con los amigos.
1: Brillante, espectacular. Mucha suerte, su papá, que salga todo bien. Ahora mota, ¿verdad?
2: A las 3 de la tarde, Reinaldo, en la

0: cancha de Club Juvenil, ya está la payaso, los locos, sorpresita para los niños. Ya les compartí previsto, Rinaldo.
1: Juvenil, cancha, ¿verdad? Pues yo no la encuentro.
0: Sí, en la cancha del Club Juvenil a las 3 de la tarde.
1: Bueno, un placer, señor. Gracias, muy amable. Gracias, gracias.
0: Gracias, Rinaldo.
1: Felicidades, Darío Espinosa y su cumpleaños, entonces, brillante. Partido Liberal Radical Auténtico, anoche local del Comité Político del PLRA, Francisco Ayala, primeramente.
2: Y primero conformar los comandos de los locales electorales, que tenemos 9 locales ahora y es un poco amplio para nosotros, entonces tenemos que empezar un poco temprano. Entramos los candidatos a comité, miembros del comité, juventud, gente voluntario, vamos a ser ampliados porque usted sabe que el electorado es inmenso en Carapeguá y para dar satisfacción tenemos que prepararnos un poco, ¿verdad? Como partido. Pero lo más importante es que el comité empiece a trabajar, que es el sostén de las organizaciones electorales.
1: Muchas gracias,
2: Partidario.
1: señor. Gracias.
2: Gracias.
1: Muy amable. Bueno, mira, los muchachos acá reuniéndose un poco. ¿Qué tal, Rubén? ¿Qué tal? ¿Cómo se ve la...?
3: ¿Cómo? Y bueno, están haciendo las organizaciones, pensando una organización realmente que vamos a traer para el sábado y estamos avanzando.
1: Ya pura organización, ya, ¿eh? Todo coordinado ya.
3: Y bueno, Reinaldo, es una elección que ya está llegando a falta, como dije, 60 días. Ahí necesitamos muchas personas realmente apoderado, miembro de mesa. Y de todo un poco era. Yo creo que eso fue lo que se trató. Yo siempre, como te dijo en la radio, soy directo, sencillo, claro y concreto. No hay pues, ayer para llamar moñito y jamón y demás cosas. Sí, sabemos la realidad como era, Reinaldo. Y entonces creo que se están avanzando algo. Yo siempre le pregunto a la gente a lo mejor ya directo la cosa porque imagino un poco cuenta y te haya hecho ayer. Pero hay de realidad, Reinaldo. No hay de otro.
1: Claro, se necesita un poco sinceridad y seriedad por sobre todas las cosas, compromiso, la verdad.
3: Y bueno, es realmente esos son los fundamentales, allí que tener el trabajo y quiere trabajar y la sinceridad, la honestidad y quiere llegar al objetivo. Sabemos que requiere unas cuantas cosas. Entonces, no hay otro, hay que trabajar sobre eso y también tener en cuenta, sabemos cómo es la situación de nuestro país y todos sabemos cómo funciona este tema de una elección final, no, nada es fácil, pero nada es imposible tampoco, ¿verdad? Entonces, en eso estamos hablando, pero realmente importante la organización, sin organizar nada, no se puede, nada se puede llegar a ningún objetivo ordenado.
1: Gracias, señor.
3: Gracias a vos.
1: Gracias. Presidente, ratito, acá viene el presidente del comité también. Bueno, los puntos más importantes de esta sesión.
4: Buenas noches, Reinaldo. No, y de hecho que hoy se convocó a una sesión extraordinaria a pedido de los miembros del comité para conformar ya un equipo de trabajo ya con el candidato oficial, que es Juan Aurelio, candidato de la Alianza. Entonces se procedió a la invitación a todos los candidatos a concejales del PLRA para que con ellos se tenga una conversación ya de trabajo ya para de cara a lo que va a ser las elecciones de octubre próximo.
1: Hagan los equipos y que comiencen a juntar.
4: Principalmente conformar los comandos electorales en cada local de votación, que van a ser 9.
1: Y con eso ya arrancar de con todo.
4: Por supuesto, de hecho ahí ya, una vez conformados los comandos, se van a designar apoderados para locales de votación, y por ende también miembros de mesa y así sucesivamente ir organizando qué va a ser el local.
1: Gracias, señor. Muy
4: ¿A usted?
1: Gracias. ¿Florencio? ¿Florencio Ojeda? ¿Qué podemos decir de lo que dejó esta sesión?
5: Y la verdad que muy, muy bueno, Reinaldo, estamos muy, muy contentos, salimos muy contentos de esta reunión. Nos pusimos de acuerdo los dos sectores internos que participamos en la interna liberal, tanto lo que fue la lista 3 y la lista 9, para instalar ya los comandos en la siguiente sesión extraordinaria del día sábado a las 14 horas. Los 9 comandos electorales con sus apoderados y todo lo que corresponda para que empecemos ya a buscar instalar la estructura en sí de ese comando, llámese miembros de mesa, los punteros principales. Entonces, en coordinación también con la campaña de la Alianza, bueno, nos reunimos también con el candidato a intendente Juan Aurelio. Entonces, esa es la línea de trabajo desde el comité ahora mismo, Reinaldo. Muy, muy bueno el trabajo de esta noche.
1: Gracias, señora. Muy amable. Gracias. Gracias.
6: Con los candidatos a concejales. Nuestra primera reunión y salió todo bien, gracias a Dios. Estamos hablando ya de la próxima reunión que va a ser ya como para que podamos ver los locales de votación. Hay 9 y estamos viendo la posibilidad de tener ya por lo menos los apoderados para los 9 locales de votación del Partido Liberal Radical Auténtico.
1: Ya, grupo organizado.
6: Un grupo organizado y de común acuerdo llegamos de que tuvimos la interna de compartir las responsabilidades. Miti, miti, mitad y mitad. Las responsabilidades para que podamos asumir con nuestro con ciudadanos, con la ciudadanía carapegüeña en general, pero para que tengamos la garantía de que los locales de votación se va a trabajar en forma coordinada.
1: Gracias, señor.
6: Gracias.
1: Ignacio Ojeda.
7: Bueno, candidato, una vez más también. Bueno, Ignacio, lo que dejó esta reunión.
8: Sí, ¿qué tal, querido Reinaldo? Buenas noches a quienes nos están mirando. Sí, una hermosa reunión tuvimos acá. Nos convocó el comité a través de la presidencia. Entonces, a todos los candidatos oficiales del Partido Liberal Radical Auténtico. Es la primera reunión oficial, más o menos, después de la interna. La verdad que estuvimos todos de el ex equipo de la lista 3 y ex equipo de la lista 9. Ahora todos somos listados y estuvimos acá, ¿verdad?, coordinando ya algunas acciones con el presidente y con los miembros del comité. Y también junto con nuestro candidato a intendente, que es Juan Aurelio Badilla.
7: ¿Contento, imagino, porque todos estamos en el
8: mismo lugar? Sí, gracias a Dios estamos, se están acomodando las cosas, ¿verdad? Vos sabés que la política no es fácil, porque hay muchos intereses también de por medio. Hay, muchas veces no logramos superar la interna, ese famoso nuestro problema dentro del PLRA, pero ahora, gracias a Dios, estamos en muy buen ambiente y estamos todos juntos, acá al menos, ¿verdad? Y ojalá que sigamos así estos dos meses y sobre todo el día de, porque es un trabajo muy arduo de las elecciones, no es fácil.
7: Gracias, señor.
8: Gracias
7: a vos. Gracias. Ya conformar el comando político.
9: ¿Qué tal, Reinaldo? ¿Cómo estás? Sí, así mismo, una reunión organizativa ya después de lo que fue las internas, ¿verdad?, en el partido. Y después lo que fue la encuesta que resultó victorioso, ¿verdad?, el amigo Juan Aurelio Badilla, ya trabajando ya en la reunión, para organizarnos con el comando dentro del partido, principalmente.
7: Cada uno de ustedes ya trabajando por su zona.
9: Sí, así mismo, acá estamos trabajando mucho mejor ya teniendo un candidato dentro de la oposición, ¿verdad?, ya definido, ya nos facilita más también el trabajo en las compañías y también acá por la ciudad.
7: La idea es tratar de llegar bien.
9: Así mismo, la idea es esto, ¿verdad?, organizarnos bien, mostrar también la unidad que estamos teniendo dentro de nuestro partido y también de la alianza, ¿verdad?, para así poder organizarnos mejor para octubre.
7: Muchas gracias. Bueno, ahí están los muchachos. Ahí va, Newman clasificó también. Newman es candidato a concejal también, será. Mira, ojo. Newman quiere ser ganador, será.
10: Sí, ganador de punta a punta.
7: Están ya colaborando ya para juntar la gente y el equipo, ¿no?
10: Sí, justamente tengo entendido que el sábado a las 2 de la tarde aproximadamente se va a ver ya el tema de apoderado. Voy a ver, hablar con los amigos para que compartan y estén ya como apoderados. Y también buscar miembro de mesa.
7: Esa es la idea.
10: Ok,
7: y trabajar en equipo.
10: Sí. Sin problema eso.
7: Gracias, Juan. Juan Aurelio, bueno, terminó esta reunión. A todos les vi muy contentos, retirarse muy bien. Y vos también, porque, bueno, todo el mundo se le pone a la orden.
11: Sí, la verdad que, bueno, estamos construyendo esto después de mucho diálogo. Y estamos ya en una etapa muy avanzada ya de preparación. Y hoy me invitaron y esta es una parte, ¿verdad?, de las patas que nosotros estamos construyendo, porque si bien estamos dentro de la alianza, también el PLR es muy importante para la parte estructural, vamos a decir, miembros de mesa, apoderados, pero también tenemos otra organización con los sectores de la alianza y también otra muy importante que ya vamos a estar llevando a cabo, que es con Edgar Benialgo, sus candidatos, y con don Enrique, que debemos ir avanzando también para poder, aparte de la unificación, lograr la unidad de todo el arco opositor y también a la par avanzar con lo que son los referentes y las personas afiliadas al Partido Colorado que no se sienten también representados por su candidato, ¿verdad? Entonces también eso estamos haciendo a la par, estamos visitando con mucho respeto y apelando al mismo sistema de diálogo, ¿verdad? Porque al final de cuentas somos conciudadanos carapegüeños y buscamos eso, el bien común, y hay apertura.
7: ¿Están desapareciendo ya esa gotita de aceite que tenían dentro del agua?
11: Sí.
7: Papá, vos ya vengo el acierto. Tú ya pago mi colorado. Yo esa hoja vengo lento de ahí a veces más y más. ¿Qué te dice,
11: Mateo? Y depende mucho. Por eso te digo, no es fácil. Porque hay momentos en que se vuelve un poco tenso el ambiente y uno tiene que tratar de bajar la tensión. O sea, depende mucho de cómo se maneje esto. Y eso yo siempre dije, para ser intendente, uno tiene que tener un control emocional. Porque de ella, cara, ya la gente, ¿dónde anda ella? Otra gina. Andenica, tú ya sé, ya tú ya lo mitad, sino Cody, San, vive para tal la. Claro. Entonces tenemos que manejar, controlar las emociones y tener la capacidad de bajar las tensiones cuando todo se vuelve caldeado y así ir enfrentando los diferentes problemas. Porque esta es una experiencia que luego, si salimos bien, se va a trasladar en los problemas vecinales, se va a trasladar en los problemas cotidianos que tiene un municipio. A veces en Duija, wea, lleva, porque también hay necesidades que no esperan, hay problemáticas que se tienen que solucionar. Y bueno, es una experiencia que la estamos llevando adelante y yo creo que vamos a salir muy victoriosos en este esquema que estamos preparando.
7: Bueno, la idea siempre, imagino, también tratar de congeniar con todos los sectores, que es imposible.
11: Exactamente, todos los, por eso miramos, sectores internos del Partido Liberal, sectores internos de la Alianza, que conforman varios partidos, ¿verdad? Y también sectores internos del Partido Colorado que están buscando una alternativa.
12: Y ahí nosotros hacemos esa total apertura y de la misma forma demostramos que todos tienen que tener participación. Incluso los que no están, los que no van a apoyar nuestro proyecto. Porque de eso se trata la democracia. Salir bien, llegar, porque nosotros no vamos a ganar solamente ganando las elecciones. Eso se ve 5 años después que tú saliste en tu gestión. Y en la mesa de participación tienen que estar todos los sectores representados, pero de verdad. El Ñemboqué, el trabajo tiene que ser real, la unidad tiene que ser real. Mira que ayer viste una publicación de que después de algunas conversaciones que se estaban haciendo, se piensa en unificar la fiesta patronal, ¿verdad? Sí. Yo quiero incluirle también al Club Mariscal para que todos los clubes de la ciudad ahí podamos, imagínense lo que eso va a hacer. Esa es la unidad de la sociedad.
13: ¿Y esa
12: que,
13: es mejor que...
12: Claro, primero unificar estos espacios y después unificar a la sociedad carapegüeña, a la familia carapegüeña, para poder pensar en los proyectos que van a ser grandes en nuestra ciudad.
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12: La radio te informa la hora. 9. Un minuto.
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2: ¿Qué tal, amigos? ¿Cómo están? Qué placer enorme saludarles a toda esa mayoritaria audiencia a lo largo y lo ancho. Estamos llegando con nuestra señal aquí en vivo desde Carapeguá FM 90.5. 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Bueno, saludos cordiales a todos. Edgar DJ, Comando Central, yo soy Arnaldo González. Juntos hasta las 11 de la mañana con buena música. Comunicate con nosotros al 0971 119 929. Seguimos de esta manera.

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2: Seguimos avanzando aquí por Radio Calapehuano 90.5. Saludamos a las amas de casa que están preparando ya el almuerzo del mediodía. Qué de rico hoy. Hoy es día de pasta, ¿verdad? Sí, sí, pero igual nomás hoy tira y la sopita y caldito y no vendría nada mal, ¿verdad? Mi querido Edgar DJ. Bueno, 0971-119-929 está habilitado para que se puedan contactar con nosotros, a los amigos que están viajando en el mercado municipal, que siempre saludamos a nuestra gente, los que están comprando, los comerciantes, los vendedores ambulantes, en fin, a todos, saludos. Saludos también para los que están en los hospitales, los que están en las comisarías, a los amigos del Cuerpo de Bomberos Voluntarios. Saludos, saludos, saludos, saludos a todos. A la gente linda que están realizando sus actividades, las amas de casa full en sintonía del programa, le enviamos también un saludo muy, pero muy especial. Gracias a todas las empresas, a todos nuestros oficiantes que le forman parte de nuestro trabajo diariamente, formando parte de Pisando Fuerte por FM Carapeguano 90.5. Comunicate con nosotros, deja tus mensajes, algún saludo, saludo para doña Asunción, saludos, un fuerte abrazo en agua y en sintonía del programa. Saludos a la gente linda también que están en sintonía en Roque González de Santa Cruz, a José León Segovia, a doña Carmen, que siempre nos escuchan. Saludos a la gente de Paraguarí, saludos a la gente linda, por supuesto, que están en plena sintonía del programa, le enviamos un saludo en forma muy especial. Comunícate con nosotros, forma parte y deja tus mensajes siempre a través de nuestro programa para que podamos complacer los pedidos, los saludos aquí por tu radio amiga FM 90.5. Vamos a seguir con más canciones, con más éxitos aquí por tu radio amiga.

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con muy buena música aquí a través de Radio Carapeguano 90.5, agradeciendo plenamente la preferencia de toda nuestra audiencia mayoritaria. A lo largo y lo ancho donde estamos llegando con nuestra señal, muchas pero muchísimas gracias a todos, por supuesto. 90.5 FM Carapeguá, sí señor. 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Bueno, vamos a seguir con más canciones, con más éxitos aquí por Radio Carapeguá 90.5.

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4: Radio Carapeguá FM 90.5 junto a Edgar DJ, yo soy Arnaldo González, aquí por tu radio amiga, comunícate con nosotros. Acordate que la colecta solidaria se había suspendido, ya estamos con todo el operativo de vuelta, por supuesto, para poder acompañarles el día sábado 8, momentáneamente está para el día sábado 8, ojalá que el tiempo también se preste, y estamos de reunión también para esa organización, los compañeros, los amigos que nos están acompañando, por supuesto, para poder recaudar para la cirugía correspondiente que está en proceso, está en camino. Así que muchas gracias a todos. Estamos siguiendo todos los tratamientos correspondientes, estamos haciendo todos los últimos estudios, a la gente que nos están ayudando, a los amigos que están siempre acompañándonos, no soltándonos de la mano. Es muy realmente agradecido estamos, y por supuesto ojalá que podamos próximamente superar este mal momento que estamos pasando y por supuesto seguir sirviendo a la comunidad. Es lo que nos caracteriza a nosotros, sí señor. Así que a través de mi productora, de mi persona, agradezco a cada familia, cada una de las personas quienes nos están acompañando. Muchísimas, pero muchísimas gracias. 0971-119-929 está habilitado. A este número se pueden contactar con nosotros, cualquier sugerencias, cualquier saludo que tengan, no hay ningún problema. 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Saludo para los muchachos que están en plena sintonía del programa. Le enviamos el saludo muy, pero muy especial. Como siempre, muchísimas gracias por acompañarnos, como siempre. Saludos también a todos nuestros oyentes y a todos nuestros auspiciantes quienes full están con nosotros. Bueno, vamos a seguir con más canciones, con más éxitos aquí por FM Carapeguá 90.5.

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0: aquí con ustedes, Arnaldo González. Arnaldo
1: González. Muy bien, de a poquito estamos llegando a la parte final de nuestro trabajo. Te agradeciendo plenamente la preferencia de toda esa mayoritaria audiencia que están en sintonía del programa. Muchísimas gracias. Ya en instantes, Bruno Cáceres, Ñame a Saibo, Pura Hey, Polka Paraguaya, como así también, por supuesto, la música del chamamé en este preciso horario para que ustedes puedan acompañar. Nosotros radialmente estamos retornando el día de mañana con otras de similar. Gracias, Edgar DJ, gracias a todos nuestros auspiciantes, a todos nuestros oyentes, y por supuesto, feliz resto de jornada para todos. Muchas gracias.

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4: La radio te informa la hora. 11. Un minuto.
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Buen día, Maite. Y vamos a la jeta de Pichacuera. Cuando el programa llamado Señor Pura Hey. 11 horas a mi vida, 11 a la 12 puta y te lleve en Orancia Radio Carapegua 90.5 Rupide. Egar Godoy, Yepi Guaycha, Moscú, Yende Bearica, Pamba, Pacupe, Yende Pura Hey. En tu casa de Ñipu, un pudo. Llego tú y Pucu de mí, de Pator Quintana y Bruno Cáceres, al estilo de los troveros oraníes. Pese de Ñipu, un poco 4 de agosto, será. Y... felicidades, ya no sé, hay un día como hoy, 4 de agosto, día de Santo Domingo. Y feliz día. A Yepigo Aisha, Niepo Tengo Moño Muñante, que ya es un guatino de otro cuaco tembio po. 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Juan, ahí te ves siguiendo, seguimos con música paraguaya, pese a la mojetía y andré este con música. Putu jabe, oye, por mañana de je, allí, putu jabe, jamba a jabe, o pesan de ahí. Ega lo doy, pero vayan de cuaco te mueve. Lo guayaquí es Concepción Chere de Emiliano R. Fernández. Dúo Bar Rojas.

A mí indamada de Cristina Ortiz y Bruno Cáceres, al estilo retrovedor, la mía con el dúo Jiménez Quintana. Pero seguimos con música, ya no otro más. Y paja y tema ayuses cambaje, guapo por ahí. Al estilo del dúo Martínez Peralta.

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Apaiko hazi bebeiz! Duo hortik intana, lindo tema. Apaiko hazi bebe. Seguimo. Tu bifla miñore, iba a ver, ¿sabes? ¿Cuál es? Los romanceros nativos.

para Jerezé y Flaminiona. Otro tema musical, ya anduvamos de otro. En antes de Rosa, ella. Al estilo del dúo López Silva, de Silvorio Roja Vargas.

Nemba en antes se roza ella, al estilo del dúo López Silva. Seguimos con música. A Dominguita, al estilo de los Trovejos Guaraníes con el dúo Ortiz Quintanaña en tu camino. A la cumpleañera añane oyente Dominga Toledo en Franco Iris. Felicidades, Dominga. Que pase lindo día. Ahí va la música.

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1: Sí, señor, Ñame Chamamé. A ver, ya en el Chamamé se lo cuela, vengo allá. Qué poco bloque especial de Chamamé. Ñame Asaibo Purajé, 90.5 de Vive. Radio Carape Baja. Es algo doy yo preparación de cualquier tema musical. Peggy Villalba. Y su conjunto, o sea, Felipe Villalba, Arevalo. Huela el chiflón. Ya no vi cosa más, venga.

añoranza de Salvador Viqueri y Tránsito Cocomarola al estilo de Chad Abibol y su conjunto. Y seguimos, llámame. Darío Castel y su conjunto, Miguel. Canto a tu ojo.

Oyen Dudario Castella cantó a tus ojos. Ay, mira, lindo su nombre. Cuando viene tu cuarteto Santa Ana, dice, voy yo oyendo la mitad. Las ratoneras, ahí va. Ahí va la mujer.

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Cartagena, estaba y verá. Gillo Benito llevó a que música de Bruno Cáceres al estilo del otro año con el dúo Gaete Valdés. Pero la otra vez, oye, ese Rosalino Cáceres acompañando a Barú. Vamos 4 de julio y pues se mete a ser y ese Rosalino. Sí, señor. Bombero Retina, zona esa. De Cartagena estamos. Seguimos. Otro tema musical. A ver. Apasional de Emiliano R. Fernández, el grupo Generación de Villarrica.

Hola pasionales, pisañas hindú al estilo de grupo generación. Años de ella, a mi mamá, a mi mamá, a mi mamá, a la cual yo puedo atender a mi mamá, a mi mamá, a mi mamá, a mi nombre de firma comercial, a llevar como depósito materiales de construcción general San Pedro, Pedro Caballero, pegadito a la municipalidad de Carapeguá. 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Entonces, ya jamás hay algo y muy bella, ya tengo una música, dos músicas, ahí sé. Primeramente, veña duda. Dovaldey, Neña, Ñeite, González, Casópolis y Yudí, de Pedro Ramón Figueredo y Bruno Cáceres. Al estilo del otro lado, Guaraní. Y por último, los Dolores pide Huyesa. Es Yuna Yescoco Ave. Si tiene a la vez, Yuna Yescoco. Oiga, vea, ya puta besa.

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6: La radio te informa la hora. 12. Un minuto.
7: 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Quien les habla, Rubén Díaz, en un nuevo encuentro del programa radial Meditaciones Cristianas.
8: En cierta ocasión el Señor Jesucristo dijo a sus oyentes: ¿por qué me llamáis Señor, Señor, y no hacéis lo que yo os digo? Esta recriminación vino a causa de las multitudes que le seguían al Señor, pero que no estaban dispuestos a cambiar ni abandonar sus costumbres pasadas. Yo diría que esa situación es extremadamente parecida al cristianismo que hoy estamos viviendo. Hoy día tenemos países llamados cristianos, continentes considerados cristianos, familias que se suponen cristianas, personas que cada día cuando se expresan usan palabras con un alto contenido de religiosidad, pero que en la práctica, en el andar diario, no se puede percibir una sola gota de cristianismo. Es decir, que una multitud en el mundo entero llevan tan solo el nombre de cristianos, pero en realidad no lo son. Se cuenta la experiencia de un comerciante que se ufanaba de ser uno de los más devotos feligreses de la iglesia local. Cada mañana antes de abrir el negocio convocaba a su antiguo ayudante, y casi como una rutina preguntaba a su dependiente: Juan, ¿ya has agregado un poco de agua al tarro de leche para aumentar su volumen? El fiel ayudante contestaba como de costumbre: sí, señor, siempre hago lo mismo todas las mañanas. ¿También has cambiado la balanza para que los 800 gramos marque como de un kilo? El ayudante contestaba afirmativamente. Nuevamente se escuchaba la voz del dueño preguntando: Juan, ¿has mezclado la bolsa de harina de primera con la común? Sí, señor, lo he hecho todo como de costumbre. Bien, Juan, entonces ven, trae tu Biblia y hagamos nuestra oración antes de abrir el negocio. Jesús dijo: ¿por qué me llamáis Señor, Señor, y no hacéis lo que yo os digo? Es que en la vida cristiana, la vida no consiste en el simple cumplimiento de ciertas normas o requisitos religiosos. Tampoco consiste en que algún registro de parroquia o iglesia local figure nuestros nombres solamente. La vida cristiana no consiste en ser bautizados ni en llevar un crucifijo colgado en el pecho. La vida cristiana consiste en vivir una vida como Cristo quiere que la vivamos. En primer lugar, dejando que Él gobierne nuestras vidas. Y para que Él gobierne nuestras vidas, debe estar sentado en el trono del corazón. Debe recibir las riendas de nuestra voluntad. Como dijera el apóstol: ya no vivo yo, mas vive Cristo en mí. Es decir, que la vida cristiana que nos enseña la Biblia es totalmente diferente a la vida cristiana que conocemos, porque para llamarle Señor debemos estar dispuestos a obedecerle en todo. Para llamarle Padre nuestro debemos sujetarnos a Él como hijos. Si decimos que vamos a ir al cielo, debemos suspirar por las cosas que están en el cielo. Si decimos que amamos a Dios, debemos amar también a nuestro prójimo. Mi amor, escucha, ¿qué tipo de cristiano eres tú? Jesús hoy está buscando discípulos de verdad, cristianos genuinos. Personas que estén dispuestas a negarse a sí mismas, a tomar la cruz y a seguir los pasos de nuestro amado pastor, el Señor Jesucristo. ¿Estás dispuesto a seguirle? Caminemos este día tomados de la mano de Dios.
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14: La radio te informa la hora. 13. 2 minutos.
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0: Señoras, señores, ¿cómo están? Buenas tardes. Esto se ve calurosa la tarde. Esto es lo que podíamos llamar tarde calor húmedo, ¿no? A esta hora miramos un poquitito cómo está el pronóstico. Esto va a continuar. Mirá que podemos de vuelta mañana amanecer con lluvias, aunque no es muy seguro el pronóstico del tiempo. Hay que ver un poquito cómo se plantea todo. Ganó el Paraguarí, ganó Carapehuaca, uno de los equipos del departamento. Se van afianzando dentro del campeonato de la división intermedia del fútbol paraguayo. Vamos avanzando. Y por otro lado, los concejales municipales de la ciudad de Carapehuá se reunieron para aprobar algunas que otras resoluciones adoptadas, asimismo también para presentar algunos dictámenes, entender un poquito cómo está toda la situación en este momento. Además, trataron de algún punto de interés también para la comunidad. Aprovecharon para rendir homenaje también. Hicieron un poco de todo los concejales municipales y tenemos un resumen de lo que pasó en la sesión ordinaria de la Junta Municipal de la ciudad de Carapehuá. Compartimos a continuación.
1: Ya habiendo quórum legal con la presencia de los concejales Alba Elizabeth Montiel Cañete, Francisco Aníbal Román Miranda, Idilio Rubén Galeano del Valle, Ederson Daniel Centurión Gómez, Juan Ignacio Ojeda González, Margarita Miró de García, Pedro María Espínola Collar, Enrique González Quintana y Silvino Silva Sosa, damos inicio a la sesión de la fecha con la lectura y consideración del acta de la sesión anterior.
2: Resolución número 189. La Junta Municipal de Carapehuá, reunida en Consejo, resuelve aprobar el acta de la sesión anterior. Número 190. La Junta Municipal de Carapehuá resuelve, reunida en Consejo, resuelve girar a las comisiones de Legislación y Transporte Público y Tránsito el pedido de habilitación de una parada de taxi presentada por el señor Néstor Benítez. Número 191. La Junta Municipal de Carapehuá, reunida en Consejo, resuelve sesionar de manera ordinaria el lunes 3 de agosto del corriente año a las 18:30 horas.
1: A consideración el acta, compañero. Muy bien. Le paso para su correspondiente firma y pasamos al segundo punto, homenajes. Pasamos entonces al siguiente punto, dictámenes de comisiones.
2: Señora Magíster Rosa Victoria Ramos, Presidente Junta Municipal de Carapehuá presente, los miembros de la Comisión de Legislación de forma conjunta con la Comisión de Educación, Cultura, Turismo, Equidad y Género, nos dirigimos a usted y por su intermedio a los demás miembros con el objeto de presentar el dictamen con relación a la minuta presentada por la concejal Margarita Miró. Esta comisión recomienda el reconocimiento a los ciudadanos convencionales carapehueños Crescencio Herminio Cáceres Santa Cruz y Cosme Miltos, que habían sido electos como miembros de la Honorable Convención Nacional Constituyente para la elaboración de la Constitución Nacional del Paraguay, que fue sancionada y promulgada el 20 de junio de 1992. La importancia de esta Constitución, entre otras, radica en que a partir de ella, entre las emblemáticas innovaciones introducidas, se produjo la creación de las 17 gobernaciones, la elección del voto popular participativo a gobernaciones, intendentes y concejales, además de la reestructuración del Estado paraguayo que hoy nos rige. Respetuosamente, concejal Francisco Román, concejal Silvino Silva, concejal Margarita Miró, concejal Pedro María Espínola, concejal Ederson Daniel Centurión, presidente de la Comisión de Legislación, concejal Alba Montiel, concejal Silvino Silva, concejal Ederson Daniel, concejal Margarita Miró, presidente de la Comisión de Educación.
1: A consideración el dictamen.
2: Los miembros de la Comisión de Legislación, de forma conjunta con la Comisión de Educación, Cultura, Turismo, Equidad y Género, nos dirigimos a usted y por su intermedio a los demás miembros con el objeto de presentar el dictamen con relación a la nota presentada por el profesor Alberto Cardoso Ramírez. Considerando que el profesor Alberto Cardoso Ramírez recibió el reconocimiento institucional en el año 2022 por participar en la segunda Conferencia Internacional Virtual de Derechos Humanos 2022, análisis de la situación actual de la CACHE, organizado por la Embajada de Pakistán en México y la revista Ecos Diplomáticos, llevada a cabo el 4 de febrero del 2022.

0: 2022. Además, ha recibido la invitación del Centro Universitario de Ciencias e Investigaciones en Asociación Académica para que pertenezca y forme parte del claustro de doctores honoris causa por su contribución en el ámbito de la cultura de la paz, defensa de los derechos humanos a través de su labor altruista y o profesional, para lo cual deberá participar de la solemne ceremonia de investidura y entrega del doctorado honoris causa el 9 de octubre del 2026 en la ciudad de Nueva York, Estados Unidos. Por esta alta distinción lograda como carapegüeño en el extranjero, esta comisión propone sea conferido el reconocimiento de interés municipal para lo que hubiere lugar y felicitarlo por el aporte académico realizado durante la segunda Conferencia Internacional Virtual de Derechos Humanos 2022. Respetuosamente, concejal Francisco Román, concejal Silvino Silva, concejal Margarita Miró de García, concejal Pedro María Espínola, concejal Ederson Daniel Centurión, presidente de la Comisión de Legislación, concejal Alba Elizabeth Montiel, concejal Silvino Silva, concejal Ederson Daniel Centurión, concejal Margarita Miró, presidente de la Comisión de Educación.
1: ¿A consideración?
2: No.
1: Siguiente dictamen.
0: Los miembros de la Comisión de Legislación, de forma conjunta con la Comisión de Planificación, Urbanismo y Ordenamiento Territorial, nos dirigimos a usted y por su intermedio a los demás miembros con el objeto de presentar el dictamen con relación a la solicitud de aprobación del plano de fraccionamiento del inmueble identificado con matrícula número J05-15367, padrón número 17282, propiedad del señor Rodrigo Romero Santa Cruz, del lugar denominado Cerrito del distrito de Carapeguá. Estas comisiones recomiendan su aprobación. Respetuosamente, concejal Francisco Román, concejal Margarita Miró, concejal Juan Ignacio Peda, concejal Ederson Daniel Centurión, presidente de la Comisión de Legislación, concejal Francisco Román, concejal Ederson Daniel Centurión, concejal Idilio Rubén Galeano, concejal Juan Ignacio Ojeda, presidente de la Comisión de Planificación.
1: ¿A consideración el dictamen?
0: Los miembros de la Comisión de Legislación, de forma conjunta con la Comisión de Planificación, Urbanismo y Ordenamiento Territorial, nos dirigimos a usted y por su intermedio a los demás miembros con el objeto de presentar el dictamen con relación a la solicitud del pedido de aprobación del plano de mensura administrativa presentado por el señor Miguel Ángel Brites Salazar. Estas comisiones recomiendan su aprobación. Respetuosamente, concejal Francisco Román, concejal Margarita Miró de García, concejal Pedro María Espínola, concejal Ederson Daniel Centurión, presidente de la Comisión de Legislación, concejal Francisco Román, concejal Ederson Centurión, concejal Rubén Galeano, concejal Pedro María Espínola, por la Comisión de Planificación.
1: ¿A consideración? Todo en cuanto a dictámenes, pasamos al siguiente punto, asuntos varios. Y quiero poner a consideración de ustedes, compañeros, la lectura de estas notas para su lectura. A consideración.
0: Aprobado. Señor Luciano Cañete Galeano, intendente municipal, me dirijo a usted a fin de solicitar la habilitación del itinerario para el transporte de pasajeros desde la compañía Caazapá hasta el centro de la ciudad de lunes a sábado. Salida de Caazapá de 5:40 turno mañana, primer viaje. Salida de la ciudad, 10:20 horas turno mañana, primer viaje. Salida de Caazapá, 11 horas turno mañana, segundo viaje. Salida de la ciudad, 11:45 horas turno mañana, segundo viaje. Sin otro particular, me despido atentamente, Eliezer Román.
1: Vamos a girar este pedido a las comisiones de tránsito y legislación, compañeros, a su análisis correspondiente. Siguiente.
0: Señor Luciano Cañete Galeano, intendente municipal, me dirijo a usted y por su intermedio donde corresponda a fin de solicitar la resolución correspondiente para el fraccionamiento de un inmueble de mi propiedad situado en el distrito de Carapeguá, lugar denominado Espartillar, inscripto como matrícula número J05-5927 de Carapeguá, padrón número 7487. Acompaña fotocopia de título, plano, informe pericial, CD, pago de impuesto inmobiliario e informe de condición de dominio. Aprovecho la ocasión para saludarle con el respeto de siempre. Agustín Mendoza.
1: Giramos este pedido a las comisiones de planificación y legislación.
0: Señor Luciano Cañete Galeano, intendente municipal, me dirijo a usted a objeto de solicitar el fraccionamiento de la finca número con matrícula J05-14343, padrón 15927 de la compañía Potrero de esta ciudad. Sin otro particular, me despido atentamente, Teresa Mendoza de Sosa.
1: También giramos este pedido a las comisiones de legislación y planificación. ¿Listo? Sí. Seguimos, compañeros, en asuntos varios, por si quieran utilizar este espacio. Si hay algo que quieran mencionar. ¿Don Enrique? ¿No? Vamos a ver, asuntos varios. Y bueno, no habiendo entonces otro punto que tratar, está bien. Don Enrique tiene uso de palabra una vez que.
2: En vista considerando que en el homenaje me había ganado el tiempo, como ahora están haciendo una averiguación también la compañera concejala Margarita, pero si no ha dejado una organización del bicentenario del natalicio de Francisco Solano López, del mariscal Francisco Solano López, que va a ser el 24 de julio del 2027, que organiza el cabildo a través del Congreso, en donde participé por una invitación especial que me han cursado. Pero le pregunté acá a la concejala porque también ella estaba. La invitación fue especialmente a toda la gente que tenían interés en el lanzamiento del bicentenario del natalicio de Francisco Solano. Tuvieron casi todas las organizaciones culturales, los descendientes del mariscal Francisco Solano López, que llevaban todavía el apellido Solano López, su sobrino, no sé si me ayudaba Margarita.
3: Sí, están los sobrinos y están los hijos también, bueno, nietos, mejor dicho, ya descendientes hasta de tercer grado. Después puedo dar un, ¿cómo se dice? Un comentario luego de su intervención.
2: Gracias. Evidentemente y particularmente quien habla, me he sentido muy emocionado en el sentido de recordarle al héroe máximo de nuestro país. Y eso es un compromiso moral a todos los paraguayos, porque no solamente es un héroe nacional nuestra, sino traspasó toda la frontera y es reconocido en el mundo. Que el único soldado paraguayo que cumplió su juramento de morir por la patria. Creo que es un homenaje muy interesante de declarar de interés nacional, de tal forma que se haga una gran reunión de todas las autoridades y paraguayos que pueda participar, así como fue el bicentenario de la independencia. El 27 de julio del 2000, el 24 de julio del 2027, va a ser 200 años que va a cumplir el mariscal Francisco Solano López. Fue muy emotivo la participación de la familia, que seguramente en alguna forma la concejala Margarita va, es lo que a mí me obliga a decir, es que me sentí un poco, por un lado emocionado por la recordación al héroe máximo, Y por otro lado, medio decepcionado. Y como decía San Agustín, la verdad no se vende. El Cabildo fue el organizador, el licenciado Aníbal Salcedo, yo le conozco, pero el Cabildo depende del Congreso. ¿Y cuál es la parte que me sesiona un poco? Y ella está presente, no sé si se dio cuenta o no. En ese aspecto, a mí me tocó el bicentenario de la independencia como presidente del Congreso, en donde la ley del bicentenario hemos creado nosotros, el presidente era el presidente de la República, de esa comisión, el vicepresidente era el presidente del Congreso y el vicesegundo era el presidente de la Corte, o sea, la participación de los tres poderes. Y no estuvieron ningún parlamentario. Y esa es la parte, si no reconocemos, si hoy nos sentimos a decir paraguayos y de que tanto se ha demostrado la garra guaraní en el campeonato mundial y en el festejo de los, para organizar los 200 años, nada menos y nada más del Mariscal de Acero, por los 200 años en donde participan los familiares y todos los artistas, historiadores, de todo un poco, y el Congreso. Pues bien, el presidente tenía que dar la bienvenida y por lo menos que voy a dar el representante, pero mi sorpresa fue que ningún parlamentario. Entonces, este es lo que se ha perdido, el nacionalismo, el patriotismo. Y no sé por qué. El patriotismo compromete, o el nacionalismo compromete al ciudadano a luchar por el país y trabajar por el país con honestidad y con transparencia, que es lo que este país hoy llora. Y lamento mucho porque son gentes que tenía que demostrar el interés de lo que fue el Mariscal López y que hasta hoy justamente el collar, la condecoración máxima, es el coronel Mariscal Francisco Solano López. Pero la imagen que se da a la ciudadanía, o la imagen de donde justamente se ve transmitir el patriotismo, ausente. Entonces, no hay esperanza, poca esperanza, de que este país pueda encontrar el camino cierto para que realmente se pueda corregir los males que hoy azotan al país. La falta de educación, la pobreza, la falta de seguridad. Y evidentemente que no. Cuando se trata de infundir el patriotismo a los jóvenes o a los niños o a quien sea, que le compromete lo que han hecho por la defensa de la patria, organizan cuando aparecen. Digo yo porque realmente que el Cabildo depende directamente del Congreso, el presidente del Congreso. Y que no haya participado ningún parlamentario, tanto diputados y senadores, es lo que hoy se declara, presidenta y queridos compañeros de este curul, que es lo que justamente pasa en nuestro país. No hay brújula, nos olvidamos de nuestra raíz. Y bueno, pero no podía dejar de mencionar de que justamente un compromiso grande de que podamos realmente incentivar, ya sea en cualquier lugar, en la calle. Es más, acá hay muchos docentes todavía en actividad, que pueda seguir enseñar y valorar lo que fue la historia de este país. Y nada menos que y nada más que recordar nacimiento del general, perdón, del Mariscal Francisco Solano López, los 200 años que se va a cumplir en el año 2027, el 24 de julio. Es lo que quería resaltar un poco y darle énfasis a este acontecimiento que para mí toca hondo, como paraguayo y como ciudadanos, de que realmente miles y miles de paraguayos, como cientos, tantos mujeres, niños, que han dado su vida por la patria, hoy se organiza, se quiere recordar al héroe máximo y bueno, poca participación. Ojalá y Dios quiera que dentro de un año se pueda incentivar más en los colegios, en la escuela o en cualquier lugar, en cualquier institución, de honrar un poco y recordar un poco de nuestro héroe para todo. A ver si a raíz de eso nos encontremos el camino de la reconstrucción de este país. Es todo y gracias, presidenta.
1: Damos la palabra a la concejala Margarita respecto al punto tratado.
4: Buenas noches, compañeros. Muchas gracias. Gracias también a la audiencia y especialmente al compañero Enrique por tocar este tema. Realmente, este tema de Expo Solano tiene ya 10 años de un trabajo maratónico que están haciendo varias personas, que varios de ellos ni siquiera son descendientes de esta familia de Solano López. Sabemos que prácticamente hay dos ramas muy marcadas de la familia Solano López. Uno es la madre y sus descendientes, y otro son todo el tema de Madame Lynch y de otras mujeres con quienes también tuvo hijos el mariscal y que sobrevivieron a la guerra. Sabemos por historia que poco después de la guerra prácticamente hubo una corriente, por supuesto, en contra del mariscal, que era destacar solamente los defectos, las fallas que tuvo, y eso no ayudaba al país, sobre todo en el momento doloroso que estaba pasando para una reconstrucción. Entre quienes fueron sus reivindicadores, el que más se nombra es Juan Eoleari. Y uno de sus hijos, justamente de la que tuvo con de apellido Pessoa, no me dieron el nombre, Hilarense, que justamente fue Madame Lynch quien recogió a los hijos de esta Pessoa, los llevó a Irlanda, bueno, a Europa, y después fue uno de los que escribió también su biografía. Este grupo de personas que se unieron para reivindicar la figura del mariscal es muy importante porque unió prácticamente a todos los descendientes del mariscal, y justamente en el 24 Madame Lynch, bueno, Irlanda y los paraguayos residentes en Irlanda, justamente con el municipio donde nació Madame Lynch, consiguieron que la casa donde ella había nacido sea convertida en patrimonio local de esa comunidad y también como un museo. Para ese fin, justamente una conocida hija del noveno departamento, María Olga Bisocolán, había viajado en representación de esta asociación de Expo Solano para llevar bandera paraguaya y varios elementos para ese museo y todo el acto que ellos hicieron para este homenaje a Madame Lynch. También ellos habían venido en el 25 y realmente, y Yashemo Pinimba, acá desde el corazón siento, trajeron una de las banderas que fue parte de esa contienda de la Triple Alianza, que guardada por familiares allá en Irlanda, ¿verdad? Y otros datos, libros que pertenecieron, que se pudieron salvar, porque cuando uno estudia a profundidad la guerra, cualquier cosa que se haya salvado de esa hecatombe, y más todavía del asalto que hicieron los aliados, especialmente brasileros y argentinos, que ocuparon el país, ¿verdad? Llevando todo, todo, todo, es que se ha, algo se haya salvado es realmente milagro. Entonces, esta comisión, como digo, hace 10 años que está haciendo todo este trabajo de reivindicación de la familia de Solano López. Y justamente quiero nomás traer a colación por qué hemos tenido varios rusos que participaron de la Guerra del Chaco. Por el problema que hubo en Rusia, muchos tuvieron que emigrar o salir de Rusia. ¿Y por qué vinieron al Paraguay? ¿Y por qué se ofrecieron a ir a luchar al Chaco? Justamente porque dentro de la carrera militar de los rusos o del gobierno ruso estaba la historia de Paraguay, de la guerra de la Triple Alianza, y como dicen ellos, no fue un solo héroe. El pueblo paraguayo acompañó ese heroísmo, esa fuerza, y bueno, y para no alargar más, todo eso hizo que justamente vinieran estos autodenominados rusos blancos, ¿verdad?, a defender el Chaco y luego a radicarse en nuestro país. Así que considero sumamente importante que hagamos un revisionismo histórico, porque otra de las cosas que, bueno, yo leyendo la historia, he detectado el aporte que las mujeres hicieron para esta contienda. Desde los alimentos, vestimenta, insumos de distintas clases que el pueblo paraguayo, que no estaba en campaña, aportaba para el ejército, que son todos temas que podemos seguir tratando y dando a conocer un poco la otra historia social del Paraguay que poco conocemos. Nada más, muchas gracias.
1: Seguimos en asuntos varios. Compañero, por si quieren agregar algo. Y bien, no habiendo entonces otro punto que tratar, damos por finalizada la sesión de la CESA.
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13: Reunión, Francisco.
14: Y estamos preparadísimos para la organización de las elecciones del 4 de octubre de
13: México. ¿Cómo se va a trabajar?
14: Y primero conformar los comandos en los locales electorales, que tenemos 9 locales ahora y es un poco amplio para nosotros, entonces tenemos que empezar un poco temprano. Los candidatos a comité, miembros de comité, juventud, gente voluntario, vamos a ser ampliados porque usted sabe que el electorado es inmenso en Carapeguá y para dar satisfacción tenemos que prepararnos un poco, ¿verdad? Como partido. Pero lo más importante es que el comité empiece a trabajar, es que es el sostén de las organizaciones electorales.
13: Partidario. Gracias. Muy amable. Bueno, continúan los muchachos acá reuniéndose un poco.
15: ¿Qué tal, Rubén? ¿Qué tal? ¿Cómo se habla?
16: ¿Cómo?
17: Y bueno, están haciendo la organización, pensando

0: La gente a lo mejor ya directo la cosa porque en mañana me busco de eso ya. Daño de realidad, Reinaldo. No hay de otro.
1: Y claro, se necesita un poco sinceridad y seriedad por sobre todas las cosas, compromiso.
0: Y bueno, es realmente esos son las fundamentales. Yo tengo que tener el trabajo y quiere trabajar y la sinceridad, la honestidad y quiere llegar al objetivo. Sabemos que requiere unas cuantas cosas. Entonces, no hay de otro, hay que trabajar sobre eso y también tener en cuenta, sabemos cómo es la situación de nuestro país y todos sabemos cómo funciona este tema de una elección final, no, nada es fácil, pero nada es imposible tampoco, ¿verdad? Entonces, en eso estábamos hablando, pero realmente importante la organización, sin organizar nada, no se puede, nada se puede llegar a ningún objetivo ordenado.
1: Gracias, señor.
0: Gracias a vos.
1: Gracias. Presidente, un ratito, acá viene el presidente del comité también. Bueno, los puntos más importantes de esta sesión.
2: Buenas noches, Reinaldo. No, y de hecho que hoy se convocó a una sesión extraordinaria a pedido de los miembros del comité para conformar ya un equipo de trabajo ya con el candidato oficial, que es Juan Aurelio, candidato de la Alianza. Entonces se procedió a la invitación a todos los candidatos a concejales del PLRA para que con ellos se tenga una conversación ya de trabajo ya para de cara a lo que va a ser las elecciones de octubre próximo.
1: Que se hagan los equipos y que comiencen a juntar.
2: Principalmente conformar los comandos de electorales en cada local de votación, que van a ser 9.
1: Con eso ya arrancar después con todo.
2: Por supuesto, de hecho ahí ya una vez conformados los comandos se van a designar apoderados para locales de votación, de por ende también miembros de mesa y así sucesivamente ir organizando lo que va a hacer cada local.
1: Gracias, señor. Muy
2: a usted.
1: Gracias. Florencio Ojeda, ¿qué podemos decir de lo que dejó sesión?
3: Y la verdad que muy muy bueno, Reinaldo, estamos muy muy contentos, salimos muy contentos de esta reunión. Nos pusimos de acuerdo los dos sectores internos que participamos en la interna liberal, tanto lo que fue la lista 3 y la lista 9, para instalar ya los comandos en la siguiente sesión extraordinaria del día sábado a las 14 horas. Los 9 comandos electorales con sus apoderados y todo lo que corresponda para que empecemos ya a buscar instalar la estructura en sí de ese comando, llámese miembros de mesa, los punteros principales. Entonces, en coordinación también con la campaña de la Alianza, bueno, nos reunimos también con el candidato a intendente Juan Aurelio. Entonces, esa es la línea de trabajo desde el comité ahora mismo, Reinaldo. Muy, muy bueno el trabajo de esta noche.
1: Gracias, señora. Muy amable. Gracias. Gracias.
4: Con los candidatos a concejales, nuestra primera reunión. Y salió todo bien, gracias a Dios. Estamos hablando ya de la próxima reunión, que va a ser ya como para que podamos ver los locales de votación. Hay 9 y estamos viendo la posibilidad de tener ya, por lo menos, los apoderados para los 9 locales de votación del Partido Liberal Radical Auténtico.
1: Ya grupo organizado.
4: Un grupo organizado y de común acuerdo llegamos, que tuvimos la interna, de compartir las responsabilidades. Miti-miti. Mitad y mitad las responsabilidades para que podamos asumir con nuestro ciudadano, con la ciudadanía carapegüeña en general, pero para que tengamos la garantía de que los locales de votación se va a trabajar en forma coordinada.
1: Gracias, señor.
4: Gracias.
1: Ignacio Ojeda, bueno, candidato una vez más también. Bueno, Ignacio, lo que dejó esta reunión, que se puede hablar de esta.
5: Sí, ¿qué tal, querido Reinaldo? Buenas noches a quienes nos están mirando. Sí, una hermosa reunión tuvimos acá, nos convocó el comité a través de la presidencia, entonces a todos los candidatos oficiales del Partido Liberal Radical Auténtico. Es la primera reunión oficial más o menos después de la interna, ¿verdad? Que estuvimos todos de el ex equipo de la lista 3 y ex equipo de la lista 9. Ahora todos somos listados y estuvimos acá, ¿verdad? Coordinando ya algunas acciones con el presidente y con los miembros del comité. Y también junto con nuestro candidato a intendente, que es Juan Aurelio Badilla.
1: Contento, imagino, porque todos están poniendo de acuerdo.
5: Sí, gracias a Dios se están acomodando las cosas, ¿verdad? Vos sabés que la política no es fácil, porque hay muchos intereses también por medio.

0: Ahí muchas veces no logramos superar la interna, ese famoso nuestro problema dentro del PLRA, pero ahora gracias a Dios estamos en muy buen ambiente y estamos todos juntos acá al menos, ¿verdad? Y ojalá que sigamos así todos los meses y sobre todo el día de, porque es un trabajo muy arduo de las elecciones, no es fácil.
1: Gracias, señor.
0: Gracias.
1: Bien, vale. Gracias. Es ya conformar el comando político.
2: ¿Qué tal, Rinaldo? ¿Cómo estás? Sí, así mismo una reunión organizativa ya después de lo que fue las internas, ¿verdad?, en los partidos. Y después lo que fue la encuesta que resultó victorioso, ¿verdad?, el amigo Juan Aurelio Badilla, ya trabajando ya en la para organizarnos con el comando de nuestro partido principalmente.
1: Cada uno de ustedes ya trabajando por su zona.
2: Sí, así mismo, acá estamos trabajando mucho mejor ya teniendo un candidato dentro de la oposición, ¿verdad? Ya definido, ya nos facilita más también el trabajo en las compañías y también acá por la ciudad.
1: La idea es tratar de llegar bien.
2: Así mismo, la idea es esto, ¿verdad? Organizarnos bien, mostrar también la unidad que estamos teniendo dentro de nuestro partido y también de la alianza, ¿verdad? Para así poder organizarnos mejor para octubre.
1: Muchas gracias, muy amable. Bueno, ahí están los muchachos. Ahí está, Newman clasificó también. Newman es candidato a concejal también, ¿verdad? Mirá vos. Newman quiere ser ganador, ¿verdad?
3: Sí, ganador de punta a punta.
1: ¿Pático? Están ya colaborando ya para juntar la gente y el equipo.
3: Sí, justamente tengo entendido que el sábado a las 2 de la tarde aproximadamente se va a ver ya el tema de apoderado. Voy a ver, hablar con los amigos para que compartan y estén ya como apoderados. Y también buscar miembro de mesa.
1: Esa es la idea.
3: Esa es la idea.
1: Porque ahí trabaja en equipo.
3: Sí, sí. Sin problema eso.
1: Gracias, mamá. Gracias. Bien. Juan Aurelio, bueno, terminó esta reunión. A todos les vi muy contentos, retirarse muy bien. Y vos también, porque, bueno, todo el mundo se le pone a la orden.
4: Sí, la verdad que, bueno, estamos construyendo esto después de mucho diálogo. Y estamos ya en una etapa muy avanzada ya de preparación. Y hoy me invitaron y esta es una parte, ¿verdad?, de las patas que nosotros estamos construyendo, porque bien estamos dentro de la alianza, también el PLRA es muy importante para la parte estructural, vamos a decirle, ¿verdad?, miembros de mesa, apoderados, pero también tenemos otra organización con los sectores de la alianza y también otra muy importante que ya vamos a estar llevando a cabo, que es con Edgar Benialgo, sus candidatos, y con don Enrique, que debemos ir avanzando también para poder, aparte de la unificación, lograr la unidad, ¿verdad?, de todo el arco opositor. Y también a la par, avanzar con lo que son los referentes y las personas afiliadas al Partido Colorado, que no se sienten también representados por su candidato, ¿verdad? Entonces también eso estamos haciendo a la par y estamos visitando con mucho respeto y apelando al mismo sistema de diálogo, ¿verdad? Porque al final de cuentas somos conciudadanos carapegüeños y buscamos eso, el bien común, y hay apertura.
1: ¿Están desapareciendo ya esa gotita de aceite que tenían dentro del agua?
4: Sí.
5: No, ya vengo con la cierta, doña Pai, mi colorado, yo esa hoja vengo lento de ahí, a veces más y más. ¿Y qué te dice, Pai?
4: Y depende mucho, por eso te digo, no es fácil, porque hay momentos en que se vuelve un poco tenso el ambiente y uno tiene que tratar de bajar la tensión. O sea, depende mucho de cómo se maneje esto. Y eso yo siempre dije, para ser intendente uno tiene que tener un control emocional, porque en de ella ya o cara ya la gente o ni ande ya otra gina ande ni que tú dices ella o tú ya lo mitad sino coti san vive o para la ya, claro. Entonces tenemos que manejar, controlar las emociones y tener la capacidad de bajar las tensiones cuando todo se vuelve caldeado, y así ir enfrentando los diferentes problemas, porque esta es una experiencia que luego, si salimos bien, se va a trasladar en los problemas vecinales, se va a trasladar en los problemas cotidianos que tiene un municipio. A Pepe Genduja, wea, lleva, porque también hay necesidades que no esperan, hay problemáticas que se tienen que solucionar. Y bueno, es una experiencia que la estamos llevando adelante y yo creo que vamos a salir vamos a salir muy victoriosos en este esquema que estamos preparando.
1: Bueno, la idea siempre, imagino, también tratar de congeniar con todos los sectores, porque es imposible.
4: Exactamente, todos los, por eso miramos, sectores internos del Partido Liberal, sectores internos de la Alianza, que conforman varios partidos, ¿verdad? Y también sectores internos del Partido Colorado que están buscando una alternativa. Y ahí nosotros hacemos esa total apertura y de la misma forma demostramos que todos tienen que tener participación, incluso los que no están, los que no van a apoyar nuestro proyecto, porque de eso se trata la democracia, ¿verdad? Salir bien, llegar, porque nosotros no vamos a ganar solamente ganando las elecciones. Eso se ve 5 años después que tal saliste en tu gestión. Y en la mesa de participación tienen que estar todos los sectores representados, pero de verdad, ¿verdad? El Añembuque, el trabajo tiene que ser real, la unidad tiene que ser real. Mira que ayer visto una publicación de que después de algunas conversaciones que se estaban haciendo, se piensa en unificar la fiesta patronal, ¿verdad? Yo quiero incluirle también al Club Mariscal, para que todos los clubes de la ciudad ahí podamos, imagínense lo que eso va a hacer. Esa es la unidad de la sociedad.
6: ¿Y ese
4: que,
6: es mejor que...
4: Claro, primero unificar estos espacios y después unificar a la sociedad carapegüeña, a la familia carapegüeña, para poder pensar en los proyectos que van a ser grandes en nuestra ciudad.
1: Señor, muchas gracias, muy amable.
4: Gracias.
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10: La radio te informa la hora. 14, 3 minutos.
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3: La radio te informa la hora. 15 en punto.
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14: La radio te informa la hora. 16. Un minuto.
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Muy buenas tardes a la audiencia de Radio Carapeguá, a los oyentes del programa Sin Censura, siendo puntualmente las 16:05 de este día, martes 4 de agosto del año 2026. Empezamos con el desarrollo del mismo. Empezamos saludando al compañero Marcelo Bogarini, a todos los que escuchan o sintonizan en este momento, en esta franja horaria, la 90.5 Radio Carapeguá FM. Ya saben, les saluda un amigo de todos ustedes, quien les habla, Gilberto Ruffinelli. Está por demás decirles que es un gusto compartir con ustedes estos 120 minutos de programación. Antes de entrar a desarrollar el tema principal, caso Retamoso y su supuesto título Mau o Trucho, quiero referirme a algo que me enorgullece como paraguariense. Y quiero que escuchen bien la gente de Paraguay, porque probablemente vamos a contar con ellos aquí en los estudios de la radio. Dos voces que realmente son de tipo exportación. Yo les voy a hacer escuchar una grabación que seguramente sin muchos equipos, medio a capela, realizaron estos dos muchachos, que son artistas, son músicos. Y me enorgullece porque son paraguayenses. Creo que el dúo es Acosta Torres. Cantan una maravilla. Yo les voy a hacer escuchar muchas músicas en versión de estos dos muchachos que, les reitero, que como paraguayense, me enorgullece saber que tenemos talentos como los que acabo de mencionarlos. Acosta Torres. Vamos a tratar de hablar e inclusive traerlos aquí en los estudios de la radio para que la gente se entere de primera mano, los escuche y para que pueda valorar la calidad interpretativa que tienen estos dos jóvenes de Paraguay. Yo creo que debemos de ayudarle y inclusive las instituciones deben poner un poquito más su énfasis en la puesta en escena de valores tan buenos como estos chicos.

es de tipo exportación y que no es solamente para consumo local. Yo le voy a pedir a Marcelo para que ponga una música que lo hacen con una guitarra y a viva voz, medio a capela, para que puedan valorar, y yo creo que van a coincidir conmigo, los entendidos en la materia. Pejendumina. Va y si te va por ahí, ponga con Amitrausú. No es porque sean de Paraguay, yo también valoro la calidad interpretativa que tienen los conjuntos y músicos carapegüeños, pero yo les reitero, orgulloso como paraguayense de contar con estos capos de la música. Y primeramente quiero que escuchen, y luego les voy a pasar inclusive a la gente que me pida otras grabaciones que están haciendo en TikTok y en las distintas plataformas digitales. Pero escuchen ustedes, y después denme la razón o no. Los hermanos Acosta, no, el dúo Acosta, creo que son primos. Acosta Torres, de Paraguay. Pejendumina.

0: Bueno, ustedes escucharon parte, un así cortito, es un video cortito, pero tengo muchos más y ojalá que puedan prestarse para venir acá en los estudios de la radio para que la gente escuche, vamos a decirle a estos exponentes del arte, de la música de Paraguay, el dúo Acosta Torres. Mira, canta, mejor dicho, todo tipo de músicas. Es decir, las músicas folclóricas, las nuestras y también las que no son nuestras, como la que acabamos de escuchar. Bueno, ahora quiero referirme a lo el tema Retamoso. Poné un poco lo que es el material de última hora, creo que es. Escuchando las declaraciones del diputado Raúl Benítez, refiriéndose al caso Ramón Retamoso y su supuesto título trucho, Mau. Yo le voy a ser sincero, yo no soy de ocultar nada, yo no tengo absolutamente nada, ninguna animadversión, ningún sesgo contra el senador Ramón Retamoso, pero yo hace mucho lo dije. Yo tengo fundados elementos que me dicen que él no es abogado, que nada tiene que ver, que no tiene la capacidad para ejercer la profesión de abogado. Y no solamente él, hay otros y otros que se hacen llamar doctor, licenciado, y no rebuznan porque no conocen el tono. Entonces, pues, es más demasiado fácil probar que no están capacitados y que sus títulos son truchos. Un examen de suficiencia. Yo les puedo asegurar que muchos abogados que inclusive litigan en Paraguarí no van a poder sortear un examen de suficiencia. Pero lo que explica el diputado es va mucho más allá de esta profesión que donde se requiere de idoneidad, pero en síntesis es decir, inclusive se da en áreas mucho más delicadas o sensibles, como el ejercicio de la medicina. Todo es trucho. Este país se convirtió en un país trucho. Dígame, licenciado, abogado, licenciado en administración de empresas, licenciado en relaciones internacionales. Pero, por favor, es una tomadura de pelo. Tomadura de pelo. Y yo no sé por qué este caso de Retamoso, ¿por qué? ¿Qué llegó a tanto? Yo le digo con todo respeto, yo creo que cometiste un error no forzado. Para llegar a ser senador, presidente de la República, diputado, parlamentario del Mercosur, concejal o intendente, los requisitos son básicos, básicos. No hace falta tener ningún título. Yo no sé por qué se complican. ¿Para qué? Por vanidoso, para que la gente que le saluda, va, te come doctor. Ay, ah, te le iba a decir doctor. Pero por favor, es una locura. Y yo digo y reitero, yo me ratifico en lo que siempre dije con respecto a mis sospechas. Que es vos populi, guapa, para marihuana yo guapa. Va, es abogado también. Pero es abogado también. Lo mismo que otro que se candidató para ser intendente en Paraguay. Pero es abogado, David. Segunda vez, Coimba y contra Pecuera. Buenos tipos, ¿no? Yo no digo que sean malos, pero no son ningún abogado. Es abogado, David. Abogado, Martenco. Pero ya le digo, es tan fácil saber quién es profesional y quién no es. Y cómo se delatan. Cuando vos hablas con ellos, cuando se comunican. Yo pongo el ejemplo de un abogado que es abogado. O voy a poner dos. Jorge Luis Campuzano. O tres. Jorge Luis Campuzano. Juan Delgado. Y le pongo acá como ejemplo local, digamos, a Enzo Benítez. Escúchenle a Enzo Benítez y comparen. Compárenle. O comparemos. ¿Cómo se llama? Las entrevistas que le hacemos. Y conste que el entrevistador es una persona limitada como yo. Yo me autocalifico de limitado. Pero comparándome con algunos que dicen tener título de abogado y licenciatura en relaciones internacionales, soy un ingeniero, no sé, ingeniero espacial. Vamos a escuchar lo que manifiesta el diputado Raúl Benítez con respecto al título de abogado del senador nacional Ramón Retamoso Delgado.
1: Nosotros le solicitamos al ministerio datos sobre todos los recibidos, todos los alumnos registrados recibidos en la Universidad Telefronteras Sudamericana, San Sebastián y EDUPCA. Y cuando nos fijamos en el registro de Ramón Retamoso, encontramos que una vez más figura su título en la sede Ciudad del Este. Y la respuesta firmada por Luis Ramírez es clarísima. Cumplo en remitir adjunto el pendrive que contiene planilla electrónica, donde constan con detalle de sedes, filiales, fecha de registro de título, número de resolución, número de paquete y fecha de presentación, etcétera, etcétera. Es decir, el MEC nos remite el registro del título con la sede filial que le corresponde a dicho título. Y en este caso, Ramón Retamoso menciona que estudia en Paraguay, pero el título no aparece con documento del MEC registrado en Ciudad del Este. En Ciudad del Este. Siguiente, por favor. Entonces la pregunta que nos hicimos posteriormente fue si esta filial realmente existió o no. Entonces le solicitamos al Ministerio de Educación y Ciencias todas las resoluciones de habilitaciones de carrera de la Universidad Tres Fronteras desde su creación hasta el año 2025. Ellos nos remiten toda la documentación y no existe un solo documento, que mencione la sede de Paraguarí. No hay una sola evidencia de la existencia de esta sede en la cual Ramón Retamoso dice haber estudiado. Tenemos documentos entre el año 2005 y 2026. Es información pública y todo lo que quieran van a poder acceder porque se les va a compartir. Siguiente, por favor. Hasta que encontramos una sola evidencia de la existencia de la bendita sede de Paraguay. Y la única existencia, la única evidencia, perdón, que encontramos es la de su cierre en el año 2017. Cuando empieza a trabajar el CONES, se cierran 29 filiales de Guatamina. 29 filiales tenía esta universidad. Habría que preguntar cuántas filiales tiene toda la Universidad Nacional de Asunción para ver si tiene 29 filiales. Una locura. Se cierran 29 filiales, entre las cuales ahí en el número 26 figura Paraguarí, que encima ni siquiera es Paraguarí, es entre paréntesis Yaguarón realmente, no Paraguarí, Paraguarí departamento, no ciudad. Y en el artículo segundo de esta resolución del CONES, se solicita al Ministerio de Educación y Ciencias se disponga la medida de suspensión de registro de los títulos expedidos por la Universidad Internacional Tres Fronteras. O sea que esa misma resolución, en esa misma resolución, el CONE solicita la suspensión de los registros del título donde Ramón Retamoso dice haber estudiado. Siguiente, por favor. Nos vamos al año 2014, donde vamos a encontrar dos proyectos de ley para derogar la creación de la universidad, para que la gente entienda. Las universidades se crean por medio de leyes. Las universidades, por ende, se eliminan cuando se solicita y se vota acá la derogación de la ley que creó esa universidad. Se presentan dos proyectos en el año 2014 Y acá el dato hasta simpático, diría, es que en estos dos proyectos se pide la derogación de la ley que crea la Universidad Tres Fronteras y la Universidad Sudamericana de Hernán Rivas. Siguiente, por favor. Y en, los argumentos de estos diputados, Elio Cabral González y Luis Larré, quiero mencionar lo que dice en su exposición de motivos y qué importante es la exposición de motivos en una ley. Esta presentación obedece a que dichas universidades están funcionando con serias irregularidades en varias carreras, como el caso, pone como ejemplo, de la habilitación de la carrera en medicina, otorgando títulos a personas sin que las mismas hayan sido formadas académicamente para tener el título habilitante. O sea, acá, en la exposición de motivos, cuando presentaron esta ley para eliminar estas dos universidades, admiten y cuentan estos diputados que se estaban expidiendo títulos a gente que no se estaba formando. Y entre eso estaban la Sudamericana y la Universidad Tres Fronteras. Siguiente, por favor, estrategia. Aquí nos apareció ahí el último. Y acá la pregunta es, ¿existe o no la tesis? Y esto ya es de la semana pasada, cuando le preguntan al senador Retamoso si cuál fue su tema de tesis. Primero dijo que no había tesis, después dijo que sí había tesis, y después dijo que no había tesis otra vez porque no se acordaba del tema. Se enredó. Aparentemente no preparó bien su argumentación o no recuerda bien. Gracias a la técnica. Es el último punto. Entonces, escuchas, me vio obligado a responder porque el señor en sesión me llamó irresponsable, me desafiaba públicamente y que no puedo andar difamando, diciendo indirectamente, judicialmente. Yo quiero que entiendan que esto no es algo mal, con él, ni con Rivas, ni con nadie. Desde el primer día que llegamos a esta cama, dejamos en claro que la intención es desmontar todo el esquema que reproduce títulos falsos y que está metido en absolutamente todos los niveles. Docentes, diputados, senadores, ministerios, funcionarios, sector privado también. Y ese sí fue el objetivo. Por los que estudiaron y no pudieron culminar, por los que querían estudiar y no pudieron por cuestiones de oportunidades, y por los que estudiaron y con título en mano hoy siguen exidos en este sistema que premia cuestiones políticas antes que técnicas. En síntesis, por el futuro de la República de Paraguay y su seguridad, necesitamos que la educación deje de ser ese negocio en el que un grupo inescrupuloso otorga títulos y le deja inseguro a toda la sociedad, porque esto, colegas, nos afecta a todos. Y desde este Congreso Nacional no podemos más reproducir esto. No hay sin tres. Hernández Rivas, Orlando Arevalo y hoy Ramón Retamoso. Gracias, presidente. Nosotros le solicitamos al Ministerio.
0: Bueno, parte de lo que fue las declaraciones a los medios capitalinos del diputado Benítez, Raúl Benítez. Contundente. Yo creo que hasta yo lo calificaría como irrefutable. Además mostró algunas firmas que son realmente tan asquerosamente truchas y que no coinciden una con otras. Este problema es grave, señores, porque la educación de nuestro país, es decir, la educación de cualquier nación, ya sabemos y ya lo dije mil veces, es la base del desarrollo de una nación. Fíjense lo que en la última parte de la locución del diputado está en todos los estamentos. Fíjense, en todas las áreas, educación, es decir, no me refiero a la educación es la cuestión así integral. en áreas como la medicina, en el ejercicio de la profesión de la medicina, y en otras áreas que son tan sensibles. Todas las áreas son sensibles. Porque les reitero, la educación es lo más importante que uno tiene para el desarrollo de una nación. Pero si tenemos gente que, es decir, personas que lanzamos al mercado laboral con títulos truchos, ¿cuál es el resultado? Y con el respeto, el debido respeto que les tengo a las personas no videntes, es la famosa frase, traemos a colación la famosa frase que dice que un ciego no puede conducir a otro ciego. Es decir, una persona que no tiene la capacidad de enseñar a otros es realmente un despropósito en este país. Y es más, hay supuestamente muchos médicos que ejercen la medicina probablemente sin la idoneidad necesaria. Es decir, no están preparados para ejercer la medicina. Y yetu uco, ahí va. Pero este problema es estructural. Es estructural. Y no solamente es el caso de Retamoso. Yo sé que hay muchísimos casos más. Y en áreas, como les dije, mucho más sensibles y mucho más delicados. Y este problema no es solamente que se da en este momento, es transversal. Transversal con el tiempo y transversal para todas las especialidades. Estamos mal, señores. Mal, muy mal. Y yo creo que llegó el momento, es decir, el punto de inflexión, donde que el Estado y el gobierno tiene que tratar de corregir este rumbo. Tiene que corregir, porque de lo contrario, ¿qué nos espera? Yo ya digo, le envío a mis, le voy a enviar, ya no tengo hijos que van a, tengo aún, que tienen que cursar, vamos a decirle, alguna carrera, pero ¿dónde le envío? ¿Qué certeza tengo de que se va a convertir en un profesional? Porque todo está prostituido. Y ya tú, grave, gravísimo. A ver qué dice acá alguien. A ver un poco. Bueno, estoy por la zona allá, ahora voy a ver si no cargo mi celular. Ay. Bueno, iba ahí, cada vez ya va ahí, ¿eh? Pero cuando en Maitre y la pecha ya, oye, prostituida y de oído, ñan de tuyo baiteo, los amigos. Fíjense, lanzamos en el mercado laboral a médicos que probablemente son truchos, abogados que son recontra truchos, licenciados que son truchos, es decir, que no tienen la idoneidad ni la capacidad necesaria para ejercer la profesión, pero ejercer y güeyna. Es decir, por decir, en el campo de la medicina hay muchos que no tienen la capacidad necesaria para ejercer la medicina. Licenciatura en enfermería. Fíjense, no cualquiera. Ese tipo de cuestiones es lo que tenemos que poner más énfasis y poner nuestro foco. Y vaya, te digo. Va, te copio de operatas y no tenés médicos. No entendí ni las aguas. No, qué barra. Y vaya, te. A ver un poco qué dice acá. ¿Dónde está? Saola está acá. Mira, a delincuente, a indagatina, mañana se puede hacer. Y bueno, en Paraguay estuve viendo un material de Reinaldo Galloso, la presencia de dos efectivos de la Policía Nacional agradeciendo no sé qué, creo que le van a ceder un local para el tema del combate a las drogas, al microtráfico en Paraguay. Yo creo que está bien. En la Junta Municipal. Mamá, socorro, lectura comprensiva. Mamá querida. La chicholina hablando de... Bueno, voy a cambiar esa. El muerto que se asusta al degollado. Cuera. Vamos a la pausa y luego volvemos con más Sin Censura.
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0: Gracias, licenciado Marcelo Bogarín. Ay, ay, ay, ay. Transcurrieron 39 minutos de la hora 16. Hablando de abogados, quiero sugerirles el servicio profesional de un profesional del derecho. Los servicios profesionales del abogado Jorge Luis Campuzano. Él atiende casos civiles, penales, comerciales, de la niñez y la adolescencia. 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Pero abogado, y no abogado. Bueno, a partir de ahora ya les dije en programas anteriores, cuando se dirijan a mí, por favor, díganme, licenciado Ruffinelli, les voy a agradecer infinitamente. ¿Entendieron? Licenciado. Bueno, ¿cuál va a ser la incidencia, la implicancia en el hipotético caso de que se pruebe la no autenticidad de Niene Casiani? Del título del senador Retamoso. Estoy viendo lo que dice el artículo 201, que se refiere a la pérdida de investidura. Dice que los senadores y diputados perderán sus investiduras, además de los casos ya previstos, por las siguientes causas: la violación del régimen de inhabilidades o incompatibilidades previstas en esta Constitución y el uso indebido de influencias fehacientemente comprobado. Los senadores y diputados no estarán sujetos a mandatos imperativos, dice. Son deberes y atribuciones el artículo siguiente. Son deberes y atribuciones del Congreso velar por la observancia de esta Constitución y de las leyes. Dictar los códigos y demás leyes, notificarlos o derogarlos, interpretando esta Constitución. Establecer la división política del territorio de la República, así como la organización regional, departamental y municipal. Yo no sé, pero puede haber una causal para la pérdida de investidura. ¿En qué momento se puede suponer que utilizó su influencia para que él sea nombrado como vicepresidente del jurado en enjuiciamiento de magistrados? Se supone que puede ser. Bueno, vamos a ver si puede hablarnos alguien sobre la materia, o una entendida o entendido en la materia. Esta es Inacoa. ¿Qué va a pasar? Pero aquí yo creo que hay que ver un poco también, revisar un poco la autenticidad de los otros títulos. ¿Qué tal? ¿Cómo te va, señora Viviana Martínez? ¿Cómo se va? ¿Cómo le va, mejor dicho, licenciada?
1: ¿Está el licenciado?
0: Gracias, señora.
1: Gracias. Sabes que estoy preocupada en otra cosa. Hay los delitos informáticos que se están cometiendo. Yo no sé cómo uno vive hoy sin wifi, ¿verdad? El famoso internet.
0: Sí.
1: Ojo, hagan añade diputada, mi Rocío Vallejo, recopaitearla título, honor entero, para no hay cuentas, la y caja yo vacía. Pero nada. Eso está ocurriendo muchísimo.
0: Sí.
1: ¿Y cómo nos hablamos de eso? ¿Quién nos protege? ¿Quién podrá defendernos?
0: Y nadie. Simplemente. Yo creo que, vamos a decirle, por la falta de educación de nuestro pueblo, la mala calidad de nuestra educación, cometemos ese tipo de errores. Yo reconozco mis limitaciones y no quiero luego hacer transacciones vía tecnología, digamos.
1: Chávez, y plata, plata
0: lo vale.
1: Plata de bolsillo, y de calzoncillo, pero lleno más.
0: Sí, porque con de cuidar a la hipocuerda en un gape pagar, Pepe,
1: yo también con efectivo me mandé.
0: Bueno, te pido tu opinión con respecto al caso Retamoso. ¿Qué pensás? ¿Vos que le conoces?
1: Me asusto. Me asustó lo de ese título de profesor que salió de repente cuando presentó su currículum.
0: Profesor, ¿en qué momento, amigo?
1: Y cuando te hizo la lectura de su currículum, fue profesor, no sé de dónde carajo estudió. Papi, con los calles me guarea, por ando con güey.
0: En los calles, vengo, tres fronteras, vengo, la ñepuna y cuál es el modo para la culminar, más para la, más para la y compañero, más para la y profesor. Porque viste
1: Pero
0: que.
1: profesorado, ¿de qué? ¿En qué? ¿En qué asignatura? ¿Estamos con de cuál?

0: tiene nombre. No tiene nombre.
1: Pero, o sea,
0: Lo que
1: amiga, no, es que
0: acaban
1: lo
0: de...
1: sospeché desde un principio. Lo dije siempre, no es abogado. Y hay otro que se autocalifican abogado y licenciado, no sé qué, en qué carajo, que tampoco lo son. No, son todos, pero recontra limitados.
0: Yo le conozco a varios que son, tienen título, hicieron la carrera, pero acuerdan ni uno le mopen de IL.
1: Sea,
0: No
1: amiga.
0: leen, pues, no ejercitan, no son pasilleros, nada.
1: El cuadro va a ser para ser aprobado tan fácilmente. Hacerle una, yo le puedo hacer una entrevista a los que sospecho que no son abogados reales. Y luego le hago otra
0: Son...
1: entrevista a los que sí son realmente profesionales del derecho. ¿Sabes? Le llamo, como ejemplo te pongo, le llamo a Enzo Benítez. Y luego hago la comparación con los
0: No,
1: otros
0: eso
1: entrevistados.
0: no, son pasilleros, eso saben.
1: No, pero.
0: Llamarle, pues, después te decía quién, que estudió, que se recibió. Allá sí sabe decir un párrafo completo de una de alguna acción.
1: ¿A quién?
0: Llegó a atender bien privado, tú
1: Veré
0: no
1: en
0: le
1: el
0: haces
1: público, si
0: nada.
1: no, compa. Ya en este sube, voy a hacer ya y no me
0: No,
1: la.
0: la sorpresa es más linda, es mucho más agradable.
1: Pero, seco es atender. Seco, no tengo ningún niño ni añambe, voy a tener ahí mapa. Pero de cada 10
0: Timbaquira.
1: abogados que yo conozco, 8 son limitados. 8.
0: Sin vaselina y sin cureñando.
1: Abogados, con la título, pero hasta ahí llega.
0: Hasta ahí llega pena, gante, ya.
1: Apenas oñe defender ella justa cuando no quepa.
0: ¡Ay! A nivel, tan permeable, tan fácil es pasar, había sido Ministerio de Educación, no tiene ninguna protección.
1: Un negocio de novela se convirtió el
0: Hey.
1: tema de la venta de títulos. Neno,
0: Y
1: una
0: más después
1: industria.
0: que en época de Blanca Velar se cerró formación docente, Arete, 15 años dejó de funcionar.
1: Va, vamos a
0: Para que nazcan como hongo a los privados.
1: lo que ya tenemos, ya vamos a decirle, identificamos el problema. Ahora, ¿cómo te pregunta? ¿Cómo solucionamos? Y ahora, ¿quién podrá defendernos? ¿Cómo saneamos
0: Ahí
1: esto?
0: es donde,
1: ¿Cómo
0: ahí
1: saneamos?
0: está el Chapulín Colorado. ¿Quién podrá defendernos? Decía yo cuando veía, estaba en un juicio oral. Veía a las magistradas más viejas que Drácula, que las madrinas de Drácula, esa que coy, bye,
1: Pero
0: yuguazú.
1: plan aparte no tiene nada que ver.
0: Las fiscalas, y estaba una camionada, burro. Japea o sucede, tal chupé en el cargo, y no voy a jubilar,
1: Pero de todos modos no
0: en
1: ya
0: Guantánamo.
1: mezclar la cuestión física, la belleza
0: No,
1: física
0: vos, no
1: con.
0: estoy mezclando, estoy mezclando la preparación
1: No como la
0: de esas
1: de
0: que van
1: Ereco
0: a
1: iba y ve
0: retiro y
1: por.
0: van a ser, Rufo, y van a ser sucedidas por esa gente que se recibió en el garage.
1: Coña, atende mina, se sospecha que hay muchos médicos que ejercen la profesión y que.
0: No va a llegar este, y sí, debe ser por eso que cortó mal la pierna de don Ramón.
1: No, pero pedazo ya es una vergüenza, pedazo ya equivocante, sí, pero por, no sé, menos.
0: No,
1: Empieza
0: esos son
1: a surtir
0: errores.
1: efecto la destapada de olla de Isaías Pretes. Fiscalía imputa a ex titulares del IPS, Jorge Brites y Vicente Bataglia, por multimillonario desfalco.
0: No, pero tiene que sacarle, pues no volver a la cárcel como Hugo Javier. Hugo Javier, ahora el cobrón de captura.
1: No, pero ¿cómo hago la cárcel,
0: Ahora,
1: Felipe?
0: hoy juega a Vegina con medida. Va, Dios, vea.
1: No, no, no. Ya se fue otra vez a la cárcel.
0: Y
1: Creo.
0: sí, pero se fue así. En esas condiciones, ¿qué es lo que quiere nuestra ley? Y el hermano de Ñoño. Ahí ese, el hermano del presidente del Congreso, ¿cuándo lo van a llevar? Y ahí, fui cayó de carrera, de pagar la... Bueno, así de...
1: Hey. Creí o debía miles de millones de guaraníes.
0: millones,
1: Lo que
0: millones,
1: pudo detectar
0: millones
1: la
0: de bacterias.
1: Contraloría y los organismos.

0: Vamos a decirle de control, no sé cuántos son, pero upeago mitad y recreo.
1: Quedó en manos del Partido Colorado ahora cuando debería de ser el oposición según la ley del gobierno.
0: Porque
1: Ello ese Armindo ascendió, o sea, Villamorada.
0: Armindo, ¿quién?
1: Armindo Torres.
0: No, no ascendió ningún caso, de ningún lado.
1: Sí. Uno de ellos.
0: Como su contralor.
1: Algo así, sí.
0: Pero es un muchacho capaz, ese sí es un buen abogado, un entendido en la materia, no, es que tiene un título trucho.
1: Lo que sea, pero no, viste que
0: Tiene
1: se preparó
0: méritos,
1: para
0: tiene
1: que sea.
0: méritos. Yo creo que Armindo tiene méritos para ocupar ese cargo.
1: Yo creo que debe ir tu contrario, pero vamos a poner de Cuave porque de no sabe quién es quién por el trans que ahí va.
0: Más apico ese contrario.
1: Trans, el que pasa el Rubicón.
0: Pero ¿quién pico de China? Más apico la
1: Y ahí
0: de...
1: vos ya no sabes, porque tantos liberales pasaron a fila del cartismo. Que no sabes más quién es quién, si está en manos de los azules, si ese azul es realmente liberal o es colorado.
0: Y sí, pero... Oigo por lo menos el tuerto entre los ciegos ahí, entre los híbridos de la
1: Ah.
0: RCC, que son híbridos, que no son ni colorados ni liberales.
1: Parece que acá somos en lo que es la esperanza y del país, ¿no? Somos burros, somos tontos, somos idiotas, somos todo.
0: Yo creo que este problema es complejo y reitero, es muy estructural. Japón de Trey, de
1: Ay,
0: Tabende.
1: no,
0: La
1: Iñaca
0: corrupción,
1: Yaguá,
0: ahora
1: presidente.
0: sí digo que definitivamente somos el país más corrupto del planeta. Con esto que
1: No, ni
0: descubre, se
1: andé,
0: está.
1: ni andé,
0: No anda y por ya impresionantemente en de corrupto.
1: peones. Así mismo es, querido, así mismo.
0: Vos sabés que, te digo, hay en el Poder Judicial de Paraguarí, no, no ahora, pero anteriormente, me había comentado Alcibíades González del Valle, el columnista de ese color, que había una persona que litigaba, wow, pero ni boya, poma 18 años mano abuela. Cuando supuestamente a Ujipio firmar, no sé por qué.
1: Usurpó su identidad.
0: Donacidad, ¿sabes? Por eso yo digo, mira, con mucha responsabilidad, que sucedió en el Poder Judicial de Paraguay.
1: Chore, Dios santo. Y en muchos lugares, allá en Xeirocué, te domina por un pie de control, allá ya de por y para ahí.
0: Sí. Vos que sos de, vamos a decirle, del área, ¿escuchaste la calidad interpretativa de mis compueblanos? Del dúo
1: ¿De qué?
0: Acosta Torres. Vos sabés que canta
1: No,
0: como los
1: no escucho.
0: ángeles.
1: No, yo me acuerdo de ese sí, el papá de Murucuyá y esos los hermanos.
0: No, pero
1: Son
0: estos son chicos
1: Yarapegüeyas,
0: jóvenes que
1: Murucuyá.
0: están surgiendo ahora en Paraguarí.
1: Sí, son los nietos
0: Te voy a
1: de los
0: enviar todo
1: Torres.
0: lo que son sus materiales. Medio a capela cantan, pero tienen una voz. Nemo Pinimbaba. Yo creo
1: Ajá,
0: que...
1: también cantaba muy bien Murucuyá, que es de Carapeguá.
0: Pero tengo ese otro lado, ese coñón de Paraguarí. Y sobre la...
1: Ah, para Carapeguá, venía con la envidia de Conde Loco.
0: A la pucha, pero te reitero,
1: Rafael
0: estos son
1: Torres.
0: muchachos jóvenes.
1: Ya sé, querido, pero tienen en su ADN la materia prima.
0: Ah, tiene que ser de Carapeguá para que tenga materia prima, pico. ¿Qué tiene
1: No,
0: que
1: no,
0: ver?
1: no, de cualquier lado, en su ADN
0: Es la
1: hay cuando hay
0: genética.
1: sangre artista.
0: Genética de artista.
1: Genéticamente uno va heredando, y más si es de la madre.
0: Pero son, viste que son de familia luego de artistas. Filippi
1: Sí,
0: Torres, los hermanos
1: mariachi.
0: Torres, mariachi. Pero estos
1: Sí.
0: son inclusive mejor, te cuento. Respetando la trayectoria de los ya los nombrados.
1: Porque los Rojas antes eran una maravilla, ¿te acuerdas?
0: Sí, Denis y Larión. Es una maravilla.
1: Los
0: Pero viste que ellos interpretaban solamente
1: patatas.
0: música folclórica. Ellos interpretan este dúo que te estoy diciendo, interpreta todo tipo de
1: Ya
0: música.
1: en duga, tú que tenés que ir a la pausa. Ya en duga, tú
0: Bueno,
1: bella.
0: ya anduta antes de ir a la pausa. Te voy a pedir a Marcelo que ponga. O te voy a hacer escuchar ahora mismo. Dale, espera un rato. Dale, dale, dale. Acá me dice, a ver un poco, Pejenduminacoa. Don Jorge Zárate está en línea. ¿Qué tal, don Jorge? ¿Cómo te va?
2: ¿Qué tal, don Rufinelli, después de tanto ñañeyes, amigo?
0: Estamos al aire, estamos en el programa Sin Censura, don Jorge. No sé
2: No,
0: si quieres.
2: no hay problema, se voy al aire y no cualquier cosa.
0: Decime, don Jorge.
2: Resulta, señor, lo festejar día de la amistad, pues, viernes.
0: Sí.
2: Se patronó, vete, y Juan Gerardo Lescano, lo a los japonios, petit festejo y
0: Sí.
2: petit profesor, orecuave, petit alambrado, va ahí, pesa, oíbe,
0: Sí.
2: a lo mitad, usted asado a la estaca,
0: Sí.
2: oíbe, el lado, petit ir a hierro, y mire de 2 metros, va. Ajá, allá arrasé la guaguarula y el rojo ya por la estaca, voy con la farra, tu chá, y con el domingo, ve a hacer misa, ve ayuda a tipeína, seno, y la profesora dice, a nivel que por copiar y se hace hierro, eso es amigo, se coimos ahora en va, porque ahora el lado con segundo hay que indicar con la pena en va, vea eso, allá que la ne. En el yo soy encargado de este patio. En Vallaguá, la cosa es impresionante. A voces, a veces la escuela me ha o será vete yo coño será y ve. Impresionante, así va a ver, ahí dice, mondaja, va a ver, no, mondaja, ni más, ve. Hace allí, muy dice la hierro, pepe, la mondata, loco, es don Rufinelli, dice, un aná, aguarajata, aguarajacero, ve a vender otro, ve.
0: Pero te acusa, es decir, de intentar, no sé cuál es el calificativo, de llevar un hierro pico. Un hierro, ¿cuál sería el valor del hierro?
2: Hierro, vete y me ve, ya y puro a pe, oga, mi alga, me que y mi pe, me que y mi una, 2 metros más gorejo.
0: Pero te denunció,
2: Yo sé,
0: pico, don. Te denunció,
2: no,
0: pico.
2: no, no, yo me fui a denunciarle a él.
0: Te acusó de
2: Ajá,
0: ladrón.
2: denunciar, si vamos a decir, que pues yo no niego que la poco jago, porque ese amigo jamás en Pecota, pues veo 6 mojadores de patrón, va, pero donde digo, ahí digo, la hierro con el la y para el patrón, va, esa y va, epa.
0: Y sí, porque no tiene pues ninguna marca, supongo que para poder probar la propiedad de quién, vamos a decirle de quién es.
2: A ver, compa, la foto, mira la oreja, con la pilón, hija, o mi ama, ya. Hay que hacer más, se ha denunciado a fiscalía, este vea, así se ha ocultado. Porque ojendo para la gente, gente ahí que se maltrata, y yo tengo mis 72 años, a mano me hago, vete, y profesor, no se trataría una pesa. Así va a ser errar, es humano y perdonar, es divino, eso es. No hay
0: Sí.
2: menos la ya por ahí.
0: No, lógicamente, ojalá que, como te digo, puedan, vamos a decirle, zanjar estas diferencias como seres humanos, porque me parece una cuestión muy trivial, para hablarte en términos más sencillos, tengo huiroreí
2: Bueno, pero es así,
0: treingo. Huiroreí
2: así.
0: el objeto que
2: No, no,
0: supuestamente es.
2: pero pico chica, tú ha denunciado muy bajo por difamación y calumnia, me haya po.
0: Claro que sí, pero como te digo, yo te sugeriría buscar a alguien que pueda, no sé, mediar en el conflicto y que quede así, porque me parece una cuestión muy...
2: Así vamos a escapar más fiscal un día entero, pero casi tenía presión alta, yo pillamos al aire, se presionó, se cerró
0: Entiendo
2: y
0: por
2: impacto,
0: la...
2: pero vengo
0: por el momento.
2: a perdonar, sí, o sigo a todo tipo,
0: Y bueno,
2: a
0: esa...
2: perdonar, anterior a perdonar, pero enviar por Nahani.
0: Y bueno, don Jorge, vos vas a tomar la medida que vos
2: Mala
0: consideres.
2: sugería siempre, a ver, negocio
0: Yo
2: para mí entender la
0: te
2: cosa.
0: sugiero que le perdones. Perdonar es divino. El
2: Ah,
0: rencor corroe el
2: divino,
0: alma, mi
2: divino.
0: querido. Yo te sugiero que dejes sin efecto y que seguramente la persona va a entender que después se equivocó y probablemente te va a pedir disculpas. Porque duroritingo, don Jorge, la hipo hierro, ¿no? Un hierro, qué
2: No,
0: bárbaro.
2: no, no, no, pero las palabras que me
0: No,
2: dijo
0: entiendo,
2: regresaste,
0: entiendo.
2: claro, a vender y si la munda jaume, y yo le lo vale, a ver, sé, por ejemplo, vuelve a recoger algo, no permitimos a ellos, fíjense.
0: Sí, y bueno, ojalá que felizmente no tenías nada, ¿verdad? Porque pudo
2: Ah, no, no,
0: terminar,
2: no.
0: porque te pudo haber, vamos a decirle, terminado en algo más feo. Porque la, viste que las reacciones son producto de los estímulos y te estimuló para que vos reacciones, ¿verdad? Y bueno, Jorge,
2: Bueno, estamos.
0: dale,
2: Gracias,
0: dale a don
2: Rudimante.
0: Jorge.
2: Chao, chao. Chao.
0: Bueno. Ojalá que esto no llegue a mayores. Ellos perdonan, va, ahorita. Pero sí, no está bien acusarle de ladrón a nadie por una cuestión irrelevante. Trivial, Jairo. Vamos a escuchar otra interpretación de lo que yo, de los que yo me siento orgulloso. Exponentes de la música de Paraguay. El dúo, ¿cómo era? Acosta Torres, ¿me entendí? Escuchá bien.

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4: La radio te informa la hora. 17:10.
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0: Bueno, volvemos al programa de Tejurión, 18 minutos exactamente de la hora 17. 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Y yo les digo en son lo estoy haciendo en son de burla, porque realmente lo que nos estamos enterando es tragicómico, es trágico para un país que quiere progresar. Siempre les digo, y cualquiera que pueda googlear, lo de la importancia que tiene la educación de una nación para su desarrollo, me van a dar la razón. Esto tiene que cambiar. Si queremos construir un Paraguay distinto del que tenemos actualmente, tenemos que cambiar. Tiene que haber un cambio significativo en las políticas de Estado para impedir que esté ocurriendo o que sigan ocurriendo situaciones como la que se está denunciando con respecto a los títulos truchos de profesionales que no lo son en áreas tan importantes y tan sensibles como es la medicina, el ejercicio del derecho, la educación. Educadores que no tienen la capacidad de educar. ¿Cómo puede ser eso? Estamos mal. ¿Qué me están diciendo acá? Esperen un rato. Don Anastasio, ¿potapa movilan de audio o no? Son sobrinos de la doctora Analía Torres, sí, así mismo. Estos muchachos que realmente cantan bien. Yo bueno, tengo cultura musical, pero también suelo escuchar a, vamos a decirle, intérpretes, como son los que antes escuchábamos, intérpretes de calidad internacional, y más o menos se les asemeja. Me refiero a este dúo de Paraguay. ¿Cómo era el apellido? Se me fue otra vez la mente. Acosta Torres. Geniales son. Y a veces suelo instalar acá la música de Jorge Cafrune o los Chalchaleros. Y se me tienen cierta semejanza en la calidad interpretativa. Y lo más importante que yo veo en estos muchachos es que tienen un repertorio muy, muy variado. O en tu sea polka o en tu ta polka. O en tu sea folclore o en tu ta polka o en tu sea no chamamé o en tu ta chamamé. O en tu sea no mariachi o cualquier otra música internacional puede pedirle para que interpreten. Realmente, si hay una cobrar y una cobrar lo mismo. Simple y llanamente estoy siendo objetivo. 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Ponemos la música de esta que te envié, Marcelo. ¿Ya entendí, Miguel?
1: Bueno, un pueblo con mar.
0: Bueno, mira.

0: Bueno, cada uno puede, vamos a decirle, tiene valoraciones sobre lo que escucha. Yo les voy a hablar en términos bien, bien nuestros. Yo les escucho a estos muchachos y me produce lo que se llama piel de gallina. Yemo pinimba. Yemo pinimba. Vamos a tratar de hablar con ellos, con uno de ellos. Ellos son el dúo Acosta Torres de Paraguarí. Le voy a pedir que me llamen porque estoy contactando con la tía. A ver qué dice Viviana con respecto. Viviana, opina un poco sobre la calidad interpretativa que tienen estos muchachos. Vos que sos también una exponente del arte musical. Viviana también es cantante y buena. Siempre con el año en Bogotá. A pesar de en Bogotá. Viviana Martínez, ¿cómo estás? Sin respuesta ahí. A ver un poco. Don Anastasio, ¿y que tú vamos a de audio o no?
1: Buenas tardes, amigo Rufinelli, ahí
0: Reinaldo.
1: está, amigo Rufinelli.
2: Buenas tardes,
1: En Dula, en el programa, en ese hermoso amigo querido. Pobre campañero, o sea, porca a mí, porca ya se oro en duda. Se bueno, anda en duda, ese radio vial, en esa casa de Obama, y la,
0: pero ¿cómo? ¿Por
1: pues,
0: dónde vive
1: a la
0: Ojandú? ¿Por
1: pues,
0: dónde
1: ya
0: vive
1: de
0: M?
1: cuatro, señor. Se mi porca paraguaya, por nada, se llama me cure pime, la gente se va a no venir.
0: Ya en Ducata, ¿dónde es
1: Ahí se va a
0: Coacomo?
1: hacer
0: ¿Yo
1: la
0: creo?
1: tendencia de hoy, ni en porque ni en dónde. Ahí vamos, pues, allá en la Maracaya, en el llamo, pues, en la Maracaya, yo pues, cuando apaité la nota, amigo.
0: Bueno, cada uno con su gusto, don Anastasio, respeta y tiene la de gusto, pero yo realmente, a mí realmente me impresiona la capacidad que tienen, la calidad interpretativa que tienen estos chicos. Joñe, pum, una moina, te copa dentro de 5 años. Ya ando, mira, de música, ya complace, mira, de música, ya hoy ya don Anastasio Marcelo de Copio. Mo pa auso, mañana ando, peamba, porque Argel me mete coñan de países. Bueno. Y conoció, oigo, la y famoso, ta. Oye, proyecta point treima o indigo, güey, siendo jóvenes. Bueno. Diecisiete con 27 minutos. No, yo me refiero a la música de aquí, de los carapegüeños, cuera, interpretada, ¿ya? En tu camino, yo cuera. O en Dulce y don ñane oyente, don Anastasio Ruiz. No puedo responder, ahora me llamas más tarde, me llamas, de pico española, más. ¿Ya en duda, Marcelo? No, a ver, buscamos ese. Ya sabí. Colema. A ver, ya, pues nada, don Anastasio Ocapi. A ver, un poco. Marcelo Acosta, vamos a llamarle, espera un rato, vamos a llamarle a Marcelo Acosta, vamos a hacerle una entrevista, a preguntarle un poco sobre su trayectoria, cuestiones así. Él es, vamos a decirle, componente del dúo Acosta Torres. ¿Qué tal, Marcelo Acosta, sos vos, verdad?
2: ¿Qué tal, Roberto? ¿Cómo estamos?
0: Bien, y vos, mi querido, estamos al aire, estamos en el programa Sin Censura a través de la 90.5 Radio Carapeguá FM. ¿Cómo te va? Viste que estuve escuchando los videos, los materiales audiovisuales que producen en las diferentes plataformas digitales y realmente me quedé asombrado por la calidad interpretativa que tienen. Por eso quiero que te refieras un poco a la trayectoria que tienen, al tiempo que tienen interpretando música variada, porque veo que escucho también que tienen un repertorio muy variado, mi querido Marcelo.
2: Sí, así mismo, Gilberto, muchísimas gracias por compartir, ¿verdad? Lo que estamos iniciando, en verdad, alzando en redes sociales, pero ya hace un tiempito ya que venimos cantando con Gerardo, acá se encuentra conmigo, te va a saludar también.
0: Sí.
3: Buenas tardes, Gilberto, ¿cómo estás,
0: Sí,
3: amigo?
0: bien, y
3: Gusto
0: vos, mi
3: verte.
0: querido Gerardo. Realmente
3: Todo bien.
0: orgulloso de ustedes, lo digo públicamente, porque yo siempre manifiesto públicamente lo que me produce sensaciones como la que acabo de mencionarte. Orgulloso de tener, vamos a decirle, a compueblanos como ustedes, con una calidad tan importante. Yo ya le dije a una allegada tuya que me parece que son de tipo de exportación la calidad interpretativa que tienen.
3: Muchísimas gracias y sinceramente tratamos siempre de hacer lo mejor, ¿verdad? Como saben, el arte, la música lo tenemos en la sangre y bueno, hay que continuar siempre el legado musical, ¿verdad? De nuestros abuelos, nuestro tío Piri, nuestro tío Egar y fueron grandes artistas, ¿verdad? Que hasta hoy día nos acompañan. Nuestro abuelo Yoyo y también tío Eric y tío Pili ya desde el cielo, ¿verdad? Pero yo sé que siempre nos derraman su bendición para seguir adelante en nombre de ellos.
0: Decime, Gerardo, háblame un poco de la trayectoria que tienen como dúo, como dúo con Marcelo. ¿Cuánto tiempo ya están haciendo esto que están, vamos a decirle, lanzando en las redes sociales? Y creo que ya está llamando la atención de mucha gente, porque
3: La
0: te
3: verdad
0: comento,
3: que
0: sí.
3: comenzamos en el 2000. 22, 23 aproximadamente con el dúo de los hermanos Acosta Torres.
0: Ya, pero ustedes sí,
3: Pero
0: como dúo, ¿hace cuánto empezaron?
3: y la verdad que hace 2 semanas nomás lo que estamos promocionando en las redes, recién estamos haciendo, se nos conoce, ¿verdad? Por el tema de la familia, de mi abuelo y toda la trayectoria de ellos. Siempre cantamos con ellos en el mariachi, tenemos nuestro grupo de folclore también, pero ahora estamos promocionando más como dúo de los hermanos.
0: Justamente me pide un oyente que si ustedes también interpretan músicas folclóricas, la que él le llama la música yajeo. No sé si el término.
3: Sí, claro que sí también.
0: Así que en su repertorio existe todo tipo de músicas.
3: Y la verdad
0: Sí,
3: que sí, lo que
0: México.
3: sería, ¿verdad? Polca, guarania, chamamé, bolero, ranchera, música mexicana, ¿verdad? Todo ese tema, ¿verdad? También alguna que otro, o sea, algunos que otro tema movido, ¿verdad? Que son un poquito más actuales, pero no tanto en ese, más la música clásica, la música de antes, como se dice, la hiponada.
0: Entiendo. Viste que yo soy un admirador del grupo Los Chalchaleros. ¿Cómo era el tipo de música que ellos interpretaban?
3: Ellos, zambas, ellos
0: Zamba,
3: son
0: la
3: fuertes de
0: zamba.
3: la zamba, ¿sí?
0: Yo ya le escuché a ustedes interpretar zamba también. Y me parece
3: Sí.
0: genial la interpretación que tienen.
3: Muchísimas gracias.
0: Decime, ustedes tienen un conjunto. ¿Cuántos son los integrantes del conjunto? ¿Cuántas personas integran el conjunto?
3: Generalmente cuatro, pero se puede agregar también un acordeón o un bandoneón, ¿verdad? De acuerdo al presupuesto de la gente o cómo la gente gusta también. Vamos viendo el tema de los instrumentos, pero cuatro generalmente.
0: Decime, ¿ustedes tienen, vamos a decirle, una agenda ya marcada con respecto a las actuaciones?
3: Sí, así mismo. En este mes
0: Decir.
3: de julio pasado estuvimos con mucho trabajo, gracias a Dios. Y bueno, a veces nos sale, ¿verdad? Muy temprano, pero con el paso de los días se van agendando más y ahí vamos.
0: Y bueno, yo por lo menos de mi parte voy a tratar de promocionarlo y vos sabés más que nadie que yo no lo hago con un fin económico,
3: Claro, por
0: simplemente
3: eso.
0: para promocionar y vamos a decirle, tratar de darle un valor, vamos a decirle, a la cultura, al arte que se pueda
3: Sí.
0: producir en nuestra ciudad y, ¿por qué no? Reitero, exportar esa calidad interpretativa para otros países de la región.
3: Claro que sí, te agradecemos muchísimo porque la verdad que gracias a usted también nosotros llegamos a más gente, porque mucha gente escucha, mucha gente se conecta, ¿verdad? A través de su teléfono, de la radio, de cualquier plataforma virtual, ¿verdad? Que hoy en día facilita mucho para poder tener más alcance también a gente de diferentes ciudades, de otros países también. Así que nuestro agradecimiento eterno para vos.
0: No, por favor, no tienen por qué. Simplemente trato de ser objetivo. Yo les llamo al pan pan y al vino vino. Para mí son de tipo de exportación y no lo hago con ningún tipo de propósito. Simple y llanamente siendo objetivo, mi querido Gerardo.
3: Muchísimas gracias, Gilberto. Estamos
0: Decime, ¿cuál es
3: súper
0: la
3: amables
0: posibilidad
3: y
0: que podamos contar con ustedes aquí en los estudios de la radio? Vamos a
3: claro.
0: decirle sin censura, modo artístico.
3: Claro que sí, sin problema, podemos cantar ahí en vivo a la gente, podemos ver qué la gente pide también y podemos estar ahí compartiendo.
0: Y bueno, vamos a coordinar y
3: Bueno.
0: agendar un día para que la gente esté atenta, para que puedan interpretar, vamos a decirle, todo tipo de música, porque veo y
3: Claro que sí,
0: reitero que,
3: sin
0: siguiéndolo
3: problema.
0: a ustedes, que tienen un repertorio muy variado, ¿verdad?
3: Claro, y hoy en día se utiliza mucho esta temática de estar al aire, hacer videos en vivo, ¿verdad? Y la gente va pidiendo sus canciones y bueno, le vamos complaciendo también y bueno, es una forma de participar y conectar con el público también que ayuda mucho.
0: Sí, seguramente les falta un poquito más de logística en el tema de la instrumentación, cuestiones así que yo no soy muy experto, pero
3: Sí.
0: yo dije, cantando medio a capela, tiene una calidad impresionante que sería así, tienen mayor
3: Bueno, de esta
0: ayuda
3: forma.
0: en ese ámbito, ¿verdad?
3: Sí, señora, así mismo. Y bueno, vamos viendo de a poco.
0: Dale, mi querido
3: Sí.
0: Gerardo, y ya cuento con, vamos a decirle, con el compromiso de ustedes de asistir acá en los estudios de la radio.
3: Claro que sí, hay que fijar la fecha nomás, acomodarnos y ya, de chocarse, ¿cómo se dice?
0: Ya, pa antes de hacer, mi querido. Y bueno,
3: Sí, señor.
0: te agradezco, gracias por tu tiempo y saludos a la familia.
3: Gracias, hermano. Muchísimas gracias. Saludos para todos los oyentes también.
0: Dale, dale. Gerardo Torres, en este caso, integrante del dúo Acosta Torres, que realmente tienen una voz maravillosa. Ustedes escuchan.

Y yo le pido a la gente entendida que opine sobre la interpretación de la música que ellos realizan en las diferentes plataformas digitales. Poneme la música, por favor, mi querido Marcelo. ¿O pillas a la corte? Pensé que era con la salida, porque a veces pues tenemos que ponerle un poco de alegría al programa también.

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0: Bueno, volvemos al programa. Transcurrieron ya 47 minutos de la hora 17. Así complacemos también el pedido de nuestros oyentes, en este caso de don Anastasio Ruiz, que está en sintonía del programa. Vaya a grabar música, Marcelo. ¿Desde Guaitero, Marcelo? ¿Desde radio? ¿Desde Xeracá, Kumala? López Ramírez. Bueno. Vaya, don Anastasio. Ya ando mucho.
1: Sí, anduve.
0: Oh, no, anduve, en vapor, anduve, en vapor, anduve, en la en el programa. Y hago Viviana. Este tema de los títulos truchos es realmente preocupante, muy preocupante. No solamente los títulos truchos, yo ya había dicho, pero en reiteradas ocasiones, que tenemos que poner énfasis, nuestro foco en esta cuestión. Porque ¿qué futuro le podemos dar a nuestra nación con la calidad educativa que tenemos? Fíjense, hablan de médicos truchos, profesoras truchas, profesores truchos, médicos truchos, abogados recontra truchos. ¿Qué nos espera? ¿Qué nos espera si la base del desarrollo de una nación es su educación? El pilar del desarrollo, la piedra basamental para construir un distinto, es decir, un destino distinto del que tenemos. Cada vez peor. La calidad representativa que tenemos es un indicador, un parámetro de la mediocre educación que tenemos. Cuando un pueblo no está educado, lógicamente elige como el orto. No distingue lo bueno con lo malo. Por eso tenemos representantes que no pueden balbucear siquiera, o balbucean lo que quieren decir. No pueden hilar tres líneas en sus intervenciones, nada más y nada menos que en el Parlamento Nacional. Y realmente, yo cuando les escucho a los parlamentarios argentinos, siento vergüenza ajena cuando les escucho a ciertos diputados o senadores o senadoras que son nuestros representantes, que dan pena. Yo les pido que le escuchen a Pichetto o cualquier otro diputado. Voy a traer mañana una lista de diputados argentinos y comparemos con los nuestros. Hay una chica, una señora, Virina, de Concepción. Dios nos guarde. Es un tendén hijo ua. Pues es diputada. Va épico, va ese bumiaña en el representata. Por eso digo, esto que estoy diciendo se traslada en la calidad representativa de nuestro pueblo, de nuestros representantes, y eso se da en todos los ámbitos y distritos. Sepan elegir, gente, no podemos ya darle

0: vamos a decirle, el poder para legislar a gente que no está capacitada para hacerlo. Yo creo que también tenemos que tener en cuenta esta cuestión como requisito. ¿Por qué la dictadura de va el legislador ya pasa a subir? ¿Hago hobby en Guaypo o si no venden a Guaybotón? Señor Orihuela, bate copa. Y por ande, ande.
1: Anduco, el referirlo de diputado, justamente desde nuestra educación comienza para que tengamos lo que tenemos.
0: Y es lo que te estoy diciendo, es lo que estoy diciendo.
1: Porque si nosotros somos un poquito más inteligentes, pues no vamos a elegir esa clase de senadores, esa clase de políticos en general. De nosotros empieza todo esto. Y antes
0: Guatamina.
1: que elegir la burro ñanda dirigente, entonces, ¿qué le puede pedir al pueblo? ¿Qué le puede pedir a ellos si nosotros lo elegimos?
0: Guatamina, me mandó a Pepe Olmedo, senador o diputado liberal, o Joaquín para la Surbe. Olmedo mandó a el caso Olmedo. Jacu, otro tablón, Carlos Portillo, con Ciudad del Este, va. Supuestamente venía con la comisión antidroga, no entendí ni jugar.
1: Tenemos dentro del departamento, por todos lados, en la capital, por todos lados, tenemos políticos indeseables que nosotros lo pusimos, entonces, ¿qué podemos pedir más? Más que tirarnos todos bajo la cama o ponernos cada uno detrás de la puerta, aña mañana ni de fuera, ante la sociedad mundial, y porque somos nosotros el hazme reír del mundo prácticamente, por lo que hasta donde yo sé.
0: Y sí, lastimosamente, es así. Y reitero, yo creo que vamos a decirle, la precaria educación que tenemos como pueblo se traslada, vamos a decirle, en otros ámbitos, como es la Cámara.
1: Más todavía con todos los títulos vendidos y comprados a vivir por haber, oh, esto es lo que nos espera, y peor vamos a ver, y vamos para peor, porque si se vendieron títulos para profesores, se vendieron títulos para doctores, se vendieron títulos para abogados y demás cosas, en el doctor de medicina y todo eso, ¿a dónde te parece que nos estamos yendo? Al precipicio total.
0: Totalmente de acuerdo, totalmente.
1: Estamos bien, gracias.
0: Dale, te agradezco. Bueno, tenemos que cerrar el programa, no sin antes, quiero desearles un feliz día, un feliz resto de jornada. Y ya tenemos el compromiso de estos chicos que conforman el dúo Acosta Torres para venir a interpretar su música, su repertorio aquí en los estudios de la radio. Bueno, de mi parte, reitero, feliz resto de jornada. Nos veremos mañana. O nos reencontraremos mañana, Dios mediante.

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14: La radio te informa la hora. 18. Un minuto.
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Audiencia de la 90.5 Radio Carapeguá FM, qué placer saludarles a toda nuestra mayoritaria audiencia, apreciados correligionarios, correligionarias, a todo el pueblo carapegüeño, va, ey, chapa, va, te copa, me pone a mí, te va, a viña y me llegó un día a través de la 90.5 FM Carapeguá con todo el equipo técnico y humano, Master DJ en cabina de musicalización. Todos los camarógrafos también, las plataformas que estamos transmitiendo también a través de las redes sociales, a través de la radio. Así que para todos nuestro respeto, nuestro saludo, toda esa mayoritaria audiencia que está en plena. Hoy es un día histórico, hoy la unidad se pone por encima de las diferencias y marca un rumbo diferente para nuestro querido pueblo. Con el ingeniero Moisés Espínola como intendente, con un equipo de candidatos y candidatas a concejales, hombres y mujeres de bien, decimos basta de la vieja forma de hacer política, decimos sí a la política que escucha, decimos sí a la política que trabaja por la gente y no por unos pocos.

pocos. Decimos sí a la política de puertas abiertas, de gestión transparente y también de resultados. Un equipo que está formado por vecinos como vos, gente trabajadora, honesta, con familia que ama Carapeguá y que busca, por supuesto, un bienestar y servir a la comunidad. Hombres y mujeres de bien que vienen a poner su capacidad, su tiempo y su corazón al servicio de cada barrio, de cada compañía, de cada familia carapegüeña. Con el ingeniero Moisés Espínola al frente, tenemos la garantía de un gobierno con planificación, con proyectos y con ganas de transformar Carapeguá. Un Carapeguá más calles en condiciones, con salud, con educación y con apoyo al productor y con oportunidades. ¿Para quién? Para nuestros jóvenes. Este es el momento de unirnos, el momento de dejar atrás lo que nos divide y abrazar lo que nos une. ¿Qué cosa nos une? El amor por nuestra tierra. Acordate, el 4 de octubre, todas las compañías de Carapeguá y barrios también de nuestra comunidad decimos sí a la lista 1, de punta a punta con más de 10.000 votos. Yo creo que alcanzaríamos a superar los 12.000 votos para este gran equipo de la lista 1. Hoy la unidad marca un rumbo diferente con el ingeniero Moisés Espínola, intendente y concejales de Bien Carapeguá Avanza. Hoy sentimos algo distinto en el aire, se siente la unidad de gente buena, la unidad de que queremos lo mejor para nuestra ciudad. Hoy tenemos un rumbo diferente y ese rumbo tiene nombre. Ingeniero Moisés Espínola, intendente, junto a un gran equipo de candidatos a concejales y también candidatas, hombres y mujeres que realmente marcarán un rumbo maravilloso. Son hombres y mujeres de bien, vecinos, comprometidos, gente que no promete por prometer, gente que trabaja, gente que conoce el sacrificio de cada familia, que camina a los barrios y escucha al productor, al comerciante, al macatero, al curtiembrero, al vendedor ambulante. Escucha también a nuestras guapas artesanas, a los que trabajan la agricultura, a las amas de casa, a los padres de familia, a los abuelos de la tercera edad, a los jubilados, a los docentes, acompañando a la Policía Nacional para nuestra seguridad y, por supuesto, todo el gran acompañamiento en la salud y Catuanguense Yahuerecó, medicamento y atención digna para todos. Ya no queremos más de lo mismo, queremos gestión, queremos honestidad, queremos Carapeguá de pie, señores. Con el ingeniero al frente y este equipo de concejales vamos a construir la ciudad de Carapeguá, un pueblo Carapeguá que merece lo mejor y que les vamos a dejar, por supuesto, un legado importante a nuestra familia. Hoy la unidad marca un rumbo diferente y ese rumbo es para adelante. ¡Sumate! Porque Carapeguá somos todos. Todos somos Carapeguá lista 1. Acordate a Nike Nerezaraiti. Ellos monguetalan de vecino, ni. Ellos monguetalan de familia, ni. De amigos cuera, ni. Y vamos a organizarnos. Yo sé que en cada comunidad hay una deuda. Una deuda en puentes, en caminos, en falta de empleos, de educación, de salud. Pero yo creo que si todos nos unimos, nos ayudamos entre todos, vamos a hacer que Carapeguá todo lo que merecemos. Vamos a hacer la municipalidad de puertas abiertas con la lista 1 y Catuanhuaisa Ñaganambá enterovea. Un fuerte abrazo a todos y cada uno. De esta manera estamos iniciando nuestro programa, el especial de la lista 1, el especial de todo este gran equipo
de hombres y mujeres que aman Carapeguá. Por un Carapeguá mejor, señores, 0971-119-929 está habilitado. Le damos la más cordial bienvenida a todos y cada uno. Master DJ, compartimos un poquito de música y ya venimos para seguir hablando, por supuesto, de la unidad y del gran equipo de la lista 1.

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1: Muy buenas tardes, estimado correligionaria y correligionarios del noveno departamento de Paraguarí, en especial la gente de Carapeguá, todos los correligionarios, correligionarias, juventud de mis partidos, toda la gente, en especial toda la gente de la compañía, todos los líderes del Partido Colorado. Entonces, en la programación radial de 18 a 19 horas, de lunes a viernes, ella puede ir semanalmente al Gran Partido Colorado. Y que en esta audición siempre, y con el amigo locutor Arnaldo González, es el jefe de este programa. Pero ya dije que en este momento, mi jaina, con un pequeño enfermedad, yo voy a coger el problema de la vista, pero de todas maneras él siempre trata de venir a cumplir su compromiso. Pero ayer, entre hoy, está saliendo al aire ya. Por eso, muy feliz, muy contento. Le deseo mucha suerte a Arnaldo. Ya póngale esfuerzo, Gina, ya ponle tratamiento. Y también está cumpliendo con la radio, también está cumpliendo con su programación política que está a su cargo en este horario. Seco ayunte con Aike y Mía Veía, lleva como estoy dentro del equipo del Partido Colorado. Cuando entiendo mi talle, ama de que el movimiento ya no existe, solamente queda. Tenemos un candidato que fue el ganador de la interna pasada, que el joven ingeniero Moisés Espínola, y le acompañan los 12 concejales candidatos para la intendencia, concejales municipales. Son producto de los 4 movimientos. Yarecoco Avejina, entonces, Jacuera, todos los días que está haciendo su campaña política, Yapoporá, Oguatá, Oñea la gente, llegó acá la gente, ¿ve? O tomarle unos compromisos. Hay problemas mitad porque la ya hace un cargo ya, ñeñeja a mí, ya el cope fe, ya sacrifica a mí, ya el cope voluntad política, acercar a la gente, ñeando la gente, ¿ve? Al mismo tiempo, pero hombre, uso calañan de compromiso, cada concejal tiene su compromiso con la comunidad. De ayudar a la gente, de ayudar a los agricultores, a los campesinos, a los pequeños industriales, a todo, un poco de Carapeguá, una ciudad demasiado importante. Yareco, una de las ciudades más importantes del departamento de Paraguay, son gente, trabajadores, está Yareco, Cuña Caraí, Cuña Tañi Artesana, Caraí, un vapor en la agricultura, son productores. Hay gente que se dedica a vender leche, queso, ya con pequeña industria, en la curtiduría. Y la artesanía de distintos y diferentes negocios allá. Especialmente en la compañía. El 80-90% de la compañía se dedica al artesano, los productores. En fin, son gente buena, son gente trabajadores. La carapegoña de suco y de leñan de Valle Guacuera, porque ha demostrado su esfuerzo, su cariño hacia su comunidad, su trabajo. Ya tendí familia, educé familia, un poco estudiar. Gracias a Dios tenemos varios juventud que ya tienen sus títulos. Ya recó, ya dedicado a las escuelas, colegios, estudiantes, universitarios. Tenemos varios licenciados, maestros. Entonces, estos son productos de su familia, de su padre, de la familia sacrificada, veía ya. Entonces, en síntesis, la SAPM, ya que tiene compromisos partidarios el próximo 4 de octubre. 4 de octubre, en el día lejita, la autoridad más importante de nuestra comunidad de Carapeguá. ¿Quién es? El intendente municipal que va a ser el administrador. O ministro de Yandel, de Plata, o Izquierda de Pueblo, ¿ve? Plata, Pea, son productos de todos los carapegüeños, contribuyentes, comerciantes, agricultores, gente que paga su impuesto inmobiliario, transporte, chapa, registro, habilitación, de todo, toda la entrada, todos los impuestos, y que ha preocupado al ministro de Andalía, intendente municipal, y le acompaña los concejales municipales que van a ser los legisladores o acompañantes de su vez. Cada uno tiene su atribución diferente, el poder ejecutivo, el administrador, y los concejales municipales son los custodios en ese sentido. Son los legisladores. Hoy está en Pepe Abadija de Cuera, un papón y un oñón diez. Cada uno va a tener sus diferentes opiniones, diferentes atribuciones. Pero eso va a ser para hacer buenas cosas. Ya va a poner un oñón diez lo mismo. Los legisladores, JOPP, va a poner en forma coordinadamente con el Poder Ejecutivo. Ojalá, amigos, y que la municipalidad ve sin odio, sin pelea. Después estoy con necesidad, sean oléjico a Dios, porque se está oyendo contra el trabajo, se está oyendo contra el compromiso con la gente de la comunidad campesina, en los barrios, en las ciudades. La Carapegua es esa, la Carapegua está creciendo. Tú se te ya producí, ya cacuala ñan de barrio, estamba es más, ya ya po, ya está bien, ya falta allí ya po, ya falta ñan de beti, ya estamba. La necesidad ya cuá, ya le coge taja, pues ya le cuave ir la ñan de comunidad que va a ser la municipalidad de Carapegua, que va a tener su buena entrada, entonces con una buena administración del Poder Ejecutivo, con la ayuda de los concejales municipales. Que haya entendimiento, y la pelea entre concejales, e intendentes municipales, da cierto, eso la porque la Yarecón la tiene compromiso con la comunidad, el intendente va a tener su compromiso de hacer muchas cosas, vocación de servicio, honestidad, joya por ponerse y pueblo de las cosas. Los concejales municipales, que va a ser los legisladores y los controladores. Acá controlar al intendente. Ellos son los controladores del intendente municipal, joya por ponerle y trabajo, o controlarla y trabajo, o controlar su calidad y balance, cuatrimestral, trimestral, balance general. Ese va a ser su trabajo, los legisladores. Entonces, peña de pueblo, ya hay uno a. Pe compromiso ya tomaba, ya recorrejaron, vi. Eso es un compromiso demasiado grande. Yo llegué a ver, oye, jurata, y no puede ver la municipalidad, ve asumió el compromiso. Entonces, ese juramento va a ser demasiado importante para la comunidad carapegüeña. Ese, ahí va a ser el compromiso de trabajar mutuamente para la comunidad. Ja, ya va a ponerlo en la pueblo, ya. Leña de trabajo, ya popo una onda, ya que llegan la pueblo, y entonces hay que compartir con la gente campesina, la gente en los barrios. O hay gente de barrio, ya siempre en todos los barrios, y la problemita. Ya. Está el problema, y hoy, ya en cuanto a limpieza, salubridad, pequeña ayuda, limpieza, siempre existe en todos los barrios. 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contento y feliz, para el pueblo gusta, o sea, creer de que este equipo, a confiar que este equipo de que Moisés Píndola, un muchacho joven y profesional, dos faltas en Baebé, por lo visto, va a poseer la comunidad y por eso tomó este gran compromiso. Esto no es fácil, ser intendente municipal en Carapegua no es fácil, para llegar no es fácil y para manejar tampoco es fácil. Estaba en el trabajo, después a lo mitad la regalo, buena su bebé, sino la inquietud, algunas cosas, alguna mejora, problema y siempre, pero él está para eso, para tratar de solucionar y buscar soluciones de acuerdo a las posibilidades, porque está la problema, está la trabajo. A veces no me viene de abajo, esta vez muchas veces le impuesto, le añade impuesto la plata y que habla ni ingreso, y a veces la problema es esta vez. Pero para eso está la gestión. Entonces, eso depende de su interés a la comunidad, cada uno. Coordinadamente con los concejales, intendentes, comunidad en sí, comisiones vecinales. Entonces, ya yo ayudo a Pablo y tal, ya tratar, ya voy a poner la comunidad. Sin una pelea, porque al tomar un compromiso en la comunidad, ya prácticamente ya terminas la parte política, porque la necesidad no tiene color, problemas de salud, problemas de agua, educación, camino, pequeña industria, un millón de colorido, y lo mitad ya. Y por ambos, un día ya le cobré mucho más posibilidades de hacer cosas buenas en nuestra comunidad. A la cargo me debe ese cargo es momentáneo, y ahí sabe la institución, el hombre pasa y la institución le queda. Muchas veces ya le cuesta compromiso en un periodo, o paña de compromiso, o paña de leña de cargo, entonces asuma otras gentes. Por la institución siempre queda, la necesidad siempre queda. Allá ya no hay recuerdo a nuestra comunidad, a nuestro pueblo. 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Mire, ya cree que esa es la satisfacción más grande que una persona puede sentir. Y justo cuando ya le mandó hoyo, ya le mandó a por hoyo, ya puedo estar viniendo por mí, yo creo que es gran cosa. Y eso son papeles de la autoridad, lo mismo. Hacer allí lo viste y vender allí lo vi a los concejales municipales, porque o demostrar el interés, porque o recorrer, y ahora cambia. Antes yo mismo me tengo ya y queda a través de sistema don la cargo, pero cuando ya son elegidos por el pueblo, ya recorrimos lo mismo. Aparte, llega hasta ahí, ya perdí tiempo, ya recorré, ya llegué a la gente, convencer a la gente, o la gente, o botaña de energía. Y al asumir el cargo ya tenemos el compromiso con la comunidad. Pues comunidad, ande con la mitad, ande con de. Se, por ejemplo, hay más, se ven, responder, ani. Voy a tener que, siendo concejal municipal y intendente municipal, que sea diputado nacional, que sea gobernador, que sea miembro de las juntas departamentales, que sea senadores, se le debe a sus pueblos, a su gente que le había votado, pero yo debe. Entonces, ya le mando alma y tengo que pagar, ya cumplí a mi compromiso. Ya cumplí años de familia, años de compromiso con tu pueblo. O sea, cree de que eso es, tiene que ser la buena persona. 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Soy la candidato a. Con todos los concejales, con algunos concejales, invitarme a acompañar, pero más acompaño al candidato, al intendente, al ingeniero Moisés. 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Y cada uno elige su partido. Ese es el momento, es el momento de elecciones nacionales. Y también va a estar los otros partidos ya, los partidos tradicionales, Partido Liberal, también está otro grupo unido también dentro del partido ya. Y bueno, eso está bien, cada uno elige su movimiento, su partido, y el Partido Colorado también ya está firme, está trabajando. Entonces, ya se van a meter elecciones limpias y transparentes para el 4 de octubre. Ya se prepara y lo mitad.

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En todo, por todos lados, en todo el país. 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Ya puede tener buena campaña, ya enseñar a la gente, ya con el candidato mío ganaba, ¿qué? Dentro del partido, y está el otro candidato dentro de la alianza, dentro del partido oposición. 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Se espera el mensaje, mientras ella se a la gente, Jaime, muy feliz, muy contento, a cualquier momento, y en el momento, y en el siempre estamos a la orden, a todos los paraguayo y en especial la gente de Carapagua. Muchas gracias.

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1: Quiero enviar un saludo muy especial a toda la gente que están trabajando, porque algunos les tocan turno noche, otros siguen trabajando todavía en horario continuado, a lo mejor hasta las 9, hasta las 10 de la noche, un poquito más algunos, ¿verdad? Mucha fuerza, tiene que ir a las compañías, Juan ABI, por supuesto, y qué vamos a hacer, ya a Potamante, ya Luchatamante. Y lo que ya están en casita disfrutando del programa, y lo que recién se están prendiendo también a nuestro programa, ¿verdad? Le enviamos también el saludo muy, pero muy especial aquí desde los estudios, desde la radio. Muchísimas gracias a todos realmente por acompañarnos como siempre. Bueno, un gobierno para todos los sectores, somos todos lista uno, así que lo que recién se van enganchando el programa Vecino de Carapeguá, el progreso de verdad se construye cuando nadie se queda afuera, cuando el gobierno mira a todos los sectores y trabaja para que cada uno pueda crecer. 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Y me pone a la mitad, se está trabajando intensamente en la unidad y cada vez más reflejan en todas las imágenes que compartimos en las redes sociales el abrazo, la visita y el acompañamiento, todos para apoyar a su familia, porque apoyar al ingeniero Moisés Espínola, uno apoya a su familia y el progreso que Carapeguá necesita. Muchas gracias, feliz resto de jornada para todos, un fuerte abrazo, gracias Master DJ, a todos los oyentes y a todos los que forman parte del programa, muchísimas gracias. Así que les deseamos lo mejor del mundo y feliz resto de jornada para todos, muchas gracias.
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10: La radio te informa la hora. 19. Un minuto.
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0: Seguimos aquí en el programa de éxitos de la música paraguaya. 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
16: La radio te informa la hora. 20. Un minuto.
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15: La radio te informa la hora. 21 en punto.
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